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2: 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Son las
3: 6 de la tarde con 2 minutos.
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9: 6 de la tarde, con 5 minutos.

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1: 6:19 p.m.
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Oficialmente, buenas noches, señoras y señores, damas y caballeros, ladies and gentlemen, mademoiselle, nenas y mucha. ¿Qué tal? ¿Cómo estuvo la jornada correspondiente a la fecha? Espero que todo chéverizado, como les digo, con las 5 F's. Fabuloso, fantástico, formidable, fenomenal, fructífero, chévere. Un póker de 5 F's, chévere, ¿verdad? Un pocarín, chévere, ¿verdad? Aquí estamos de nuevo, gracias a la vida. Espero hayan disfrutado su fin de semana a plenitud. Y que se hayan incorporado de la manera más chévere a la nueva semana. Ya bajo el manto oscuro de la noche, de regreso, ya luego del deber cumplido, a casita, chévere, aquí estamos, one more time, una vez más, con el programa número uno en romanticismo, el más exitoso en el dial, en todo el espectro radiofónico de El Salvador y el mundo, en todos los móviles, Noches de Amor. El que nos invita a entregarnos ese amor tierno, honesto, ese amor limpio, ese amor sincero, ese amor soñado, ese amor de alma gemela, ese amor con juramento y con la promesa de ser eterno. Pero para ello debemos prodigárnoslo, procurárnoslo, mañana, tarde, noche, madrugada, pleno día, invierno o verano, otoño o primavera, bajo el brillo del sol, la luna o las estrellas, plena luz o total oscuridad, lo elemental, lo básico, lo indispensable, lo menester, lo de rigor, lo de combate, es que al amor, nunca jamás lo vayamos a extrañar. No esté y nos vaya a ser tanta, pero tanta falta. Y como os digo siempre, la mera neta, bienvenidos a nivel planeta, un feliz retorno, un feliz retache, un feliz regreso a casita, don Javi, el señor de Albania, don Javier Albanés, allá va, verá, derechito a la cueva, deregüe como el canegüe, el changarro, agradeciéndote las horas anteriores, viejo, salutes, jutes, será en la próxima, y hasta la vista, chamaco, y ahora sí, sin más, juntitos, monos y mico. Hoy sí se ve chévere el panorama, ¿verdad? Se ve bien chelito el cielo, se ve azul, pintado de azul. ¿Quién quita más noche llueva, eh?

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1: En efecto, y ahora veremos qué nos ha llegado al WhatsApp. Eso lo averiguaremos de inmediato. A ver, muchachos, ¿quién está encabezando la lista esta noche?

0: Juan Junior, representando a la familia Mena desde San Francisco, California. Es el primero de la lista. Hola, Rey de la Noche, hola. Saludos a mamá Tula Arriola Mena, Mercia Arriola, la prima Yarisa Ramírez, Sandra Coto de San Luis La Herradura, Cintia y Noemí Mena de San Francisco, California, Iris Mena, Jeffrey Rivas y Juana Arriola de Fort Smith y Van Buren. Arkansas, Jacqueline Caña de Bella Granada, en Quetzaltepeque, que ya están disfrutando de Noche de Amor. Saludo de parte de familia Mena de San Francisco, California. Me gustaría que nos complaciera con Empezando a Quererte Otra Vez. Ya pues, chévere, Empezando a Quererte Otra Vez. ¿De acuerdo? Saludos, jutes, hocico de bro, hasta la vista, viejo, porque la música vive en Radio La Chévere, cariñosamente tuya y romántica por naturaleza. My company is another beautiful American guys and girl with another beautiful white girls and other ladies and girlfriends. Le han escrito, viejo. Muchas gracias, muchas gracias. Niñanita, espero haya pasado más que chévere su sábado. Su sábado y su domingo, sus días de fin de semana. Hola, la bienvenida.
1: Hola, buenas noches, don Humberto.
0: Buenas otra vez.
1: Habla Ana de Aguilares.
0: ¿Qué me cuenta?
1: Esperando que haya tenido un lindo día.
0: Viera qué chulada.
1: Y quiero que me ponga mi canción, sí, como siempre.
0: La misma.
1: El eco de tu adiós, por favor.
0: Vaya, pues.
1: Y que pase una linda noche y que Dios me lo bendiga.
0: Más lindo sea todo para usted y gracias por la sintonía. A ver qué dice mi sobrina querida, a ver qué está haciendo gallina asada. Hola, buenas noches, tío. Complázcame con Rosas Blancas. Y saludos a mi mamá Orbelina y a mi hermano Adrián. Hasta San Gerardo, San Miguel. Che, primero. El sábado fuimos a cocinar al río. Qué galambra, pero no me invitaron. Firma Marilyn Martínez. Bendiciones, tío. Ahí está el gallina. A la brasa, ¿verdad? Qué ricura, yo con esta hambre que tengo. ¡Ey, hombre! Bueno, Rosas Blancas. Anotado. Qué chévere, que la pasaron bien, chévere. David Bermúdez en primera plana ha colocado un Volkswagen. Y luego a Bart Simpson. Y ahora habla desde la barriada alegre el chamaco. ¡Buena, don David!
2: Hola, hola, buenas noches, don Humberto. Por aquí puntuales, siempre saludándole y sintonizándole.
0: Cuéntame hoy.
2: Feliz inicio de semana y feliz turno.
0: Hombre, chévere,
2: siempre
0: gracias.
2: Sintonizándole desde el ex Iberia, Barrio Santanita.
0: Simón Choloncho.
2: ¿Nos puede complacer con una canción de Miguel Bosé?
0: Sí.
2: Te amaré. Muchas gracias.
0: A la orden. Te amaré, te amaré, te amaré. ¿Qué dice Sander? Buenas noches, don Humberto. Alexander lo saluda desde Nejapa. Espero haya tenido un excelente fin de semana y que esta nueva esté llena de éxitos. Para usted, gracias igualmente para vos. Me programa Me Regalo Contigo con los Tigres del Norte, dedicada a Michelita Linda. Ella nos escucha en Cuscatancingo y es la mujer más hermosa y la persona más maravillosa que ha llegado a mi vida. Muchas gracias, don Humberto. Feliz noche. Oiga, son las 8:30.
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3: La. Aloha, hola, buenas noches, mi señor guapo y hermoso. Buenas noches, ya bien chéverizados los esposos Escobar y nuestros nenes. Regáleme en realidad. Vaya pues, de El Limón de Soyapango se le escucha esa voz tan bonita y romántica que tiene y que a todas las mujeres nos encanta. Bendecida noche para usted y toda su familia, igualmente para vosotros. Y muchas gracias por disfrutar Noches de Amor a Diario. La niña Tiki de Atiki, ¿ya qué andará haciendo la niña Tiki, hombre? Buenas noches, niña Tiki. Hi.
4: Buenas noches, don Humberto. Aquí, gracias a Dios, otra noche más. Iniciando semana en Noche de Amor con don Humberto Martínez.
3: Verdad que sí. Qué agrado
4: Humberto,
3: tenerla ahí.
4: Dame el favor y me puede poner la canción de Julio Iglesias.
3: Sí.
4: La vida sigue igual.
3: Vaya.
4: Bendiciones, don Humberto.
3: Multiplicada para usted.
4: Aquí la niña Tiki. Colonia Málaga.
3: En la Málaga, ¿verdad? Vaya, pues niña Tiki, adiós. Chao. Y de Ilopango nos llaman a esta hora. Aloha. Hola, hola, hola, la. ¿Qué tal por Ilopango?
4: Hola, buenas noches, don Humberto. Aquí en Fiel Sintonía, siempre desde Ilopango. ¿Será que podemos incluir en la programación?
3: ¿Sí?
4: La de Alejandro Fernández, que lleva por título Lo Intenté Todo. Muchísimas gracias, que tenga una semana de mucho éxito.
3: Me encanta todo, dice. ¿Cómo es?
4: De todo. Muchísimas, que lleva por título Lo Intenté Todo. Muchísimas gracias, que por título Lo Intenté Todo.
3: Le encanta
4: muchísimas
3: todo.
4: Muchísimas gracias, que tenga una semana de mucho éxito.
3: Le encanta todo. Así oigo, si no, ustedes me corrigen. Ya, porque cuando uno va quedando sordo, ya es por gusto. Ya, chévere, ¿verdad? Ahí me va a decir nuevamente. Lo está escribiendo. A ver. Ah, lo intenté todo. Mire, a ver, que no oí bien. Lo intenté todo. Ya sea, me encanta todo. Y muchas gracias, preciosa, por atender el llamadito, ¿verdad? Lo intenté todo. Vaya pues, muchas gracias a Ilopango por estar en sintonía de la chévere. Pertenece a Tonacatepec y ese lugar es repobladísimo. Ahí vive Daniel Hernández. Daniel el travieso, le decíamos cuando estábamos chavos, ¿verdad? ¿O no, Daniel?

0: Chepe Landaverde está en sintonía. Ha escrito hola la monos y micos. Y también Chepe Castillo. ¿Qué dirá Chepe a través de la línea? Hi Chepe, aloha, hola la, hola hola.
1: Hola, buenas noches.
0: Buenas. Ah, este no dice nada.
1: Hola, buenas noches.
0: Buenas noches, Chepe. Buenas noches, Rey de la Noche. Lo saluda Fernando Salguero de San Francisco, California. Trabajando y escuchando su excelente programa, podría saludarme a mi esposa, la licenciada Connie Vives. Por favor, que la amo con todo mi corazón y siempre está en mi mente y en mi corazón. Y me le dedica la canción Perdóname de Camilo VI, por favor. Bendiciones para usted y toda su familia. Igualmente para ustedes. Perdóname. Camilo VI. Ok. Don Fernando. Don Ferdinand, a orden. Buenas noches, salutes jutes, don Humberto, saludos cordiales, éxitos y muchas bendiciones en este inicio de semana. ¿Podría complacerme con la canción Cenizas y Fuego del grupo Viento y Sol? Saludos desde Usulután, de parte de Néstor. Hasta la vista, viejo. Moros y micos, monos, cenizas y fuego. Ok, mami. ¿Y la música, don Humberto? ¡Ah, la música! La música vive aquí en Radio La Chévere, cariñosamente tuya y romántica por naturaleza.

0: Se dicen que son mexicanos estos muchachos de Abracadabra. Esta es otra magia, ¿verdad? Porque nosotros somos argentinos. Pero siempre dicen Abracadabra. Y lo demás no me lo puedo, yo solo sé que mencionan un animal, ¿verdad? Abracadabra, pata de tunco, así, ¿verdad? Cabal, don Humberto, así es. No, don Humberto, abra cadabra, pata de chucho. Ya, che, che, mira, esos son los que andan caminando mucho allá, así lejos, ¿verdad? Que se van bien lejos. A saber a qué. Pero bien, chévere. Mejor sigamos aquí, ¿verdad? Aparece don Alejandro Calderón, con los ojos que tiene ya bien de velo, ¿verdad? Es que se levanta a las 2 de la mañana y ya está en pie para atender la tienda Calderón. 4 horas de preparándose, no, ¿verdad? Por lo menos a las 5:30. En puntito de las 6 cuando canta el último gallo, ¿verdad? Buenas noches, don Alejandro, buenas.
1: Buenas noches, don Humberto Martínez, rey de la noche. Le saluda Alejandro de Ochapán.
0: ¿Cómo está la bondad?
1: No me puede poner Desesperado de José José.
0: Ah, ¿cómo no, hombre? Desesperado. Simón Choloncho. Oh, sí, que bueno, ya sabí, qué viejo. ¿Y aquí? Saludos desde Sur City, California. Que Old School, dice. Ven bailalo, che, verá. Ya vas, Barrabás. Wilfredito de Jesús Hernández, el toro hincado, el chavalo viejito, el chilpayate, el morrillo, el enclencle. Buenas noches, primo Wilfredo.
2: Buenas noches, primito hermano.
0: ¿Ya cocinaste?
2: Mi primazo, hermano.
0: ¿Qué hiciste?
2: Primitivo, pero no maladiaga. Viejo, viejón, chamaco, chamaquito, escuincle, chilpayate. ¿Sí me puede complacer una canción, viejito?
0: Los caminantes, hermano, otra vez.
2: Con todos los poderes.
0: Sí.
2: Uno de los temerarios.
0: De alma reclama.
2: Ay, Jorge,
0: hombre, recito. Ya. Se le está quemando el alma, ¿verdad?
2: Sí, chévere, ¿verdad? La niña Michelle y a su linda familia.
0: Bueno.
2: Una niña muy amable. Gracias, jefe.
0: ¿Y allá hasta San Miguel, no?
2: Soy algo enfermo, jefecito. Primito hermano, chamaco, muchachito.
0: ¿Estás enfermo?
2: Chacho, toro hincado, dice. ¿Ah? Una niña muy amable. Gracias, jefe, bendiciones. Soy algo enfermo, jefecito. Primito hermano.
0: Soy algo enfermo, dice.
2: Chacho, hombre. Toro hincado, dice.
0: Ah, pues, vamos, chévere. Toro hincado. Que te mejores, viejo, que te mejores. La niña Carmen Pérez en sintonía de Radio La Chévere. Ahí está la niña Carmencita, ¿verdad? Cocinando está la niña Carmencita. Tan chula, ¿verdad? ¿Y qué dirá Marvin? Buenas noches, viejo. Adelante, hi.
3: Hola, don Humberto. Me compré una canción de Grupo Mojado.
0: ¿Cuál?
3: Me compraste de un adiós sin rosas.
0: Ah, ¿cómo no?
3: Estamos con todo, con la chévere.
0: ¿Dónde estás?
3: En Junquillo. Pero me lo compraste, de verdad.
0: Ah, bueno, en el Junquillo. Bueno, así dijo el Junquillo, ¿verdad? Yo así oí qué dijo en el Junquillo. O el Chontillo. ¿Qué dirá Lola? Buenas noches, rey de la noche. Bendiciones. Quiero que salude a mi esposo Noé de San Pedro Perulapán de parte de su esposa Katia. Y quiero que me le ponga una del grupo Libra. Del signo Libra. Ah, vaya pues, del signo Libra. Ya está anotadita. Oiga, ya son las 9 de la noche.
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2: Y ahora veremos quiénes más aparecen por aquí. Aparece la niña Erika de Sonsonate. Buenas noches, rey del amor. Buenas noches, princesa. Aquí escuchándolo. Quiero mi música. Bueno, a ver su música y estas dos canciones, dos rolas, dos. Bueno, las vamos a anotar. Vivir sin ti, ¿cómo sería vivir sin ti? La ri ra ri ra ra ra ran. Y mucho, vaya pues mucho. Carlos Javier Beltrán y Bruno Lomas. Bueno, al menos ya están anotaditas. Saludo para toda la audiencia de Sonsonate, donde nos brinda su amable sintonía.
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2: Hola, don Humberto. Hola, Jair. Bienvenido a otra semana. Aquí en sintonía de Noche de Amor. Jair desde Los Ángeles. Rey, una canción de Lorenzo Santa María. Para que no me olvides. Bueno, para que no me olvides. Anotadita ya la cancioncita. Un saludo para toda la audiencia que está más que chévere en Los Ángeles. Buenas noches, rey de la noche. Buenas noches. Siempre escuchando el mejor programa de radio desde San Vicente. ¿Me puede complacer con Sabor a mí, con Eddie Gourmet y Los Panchos? Vaya pues, Sabor a mí, Los Panchos y Eddie Gourmet. Tanto tiempo disfrutamos este amor. Turururum. Y a ver quién está aquí. Hola. Buenas noches, aloha o lala.
4: Hola, hola, buenas noches, don Humberto. Aquí Azucena reportándose de San Juan Opico. Complázcame con la canción Comienza a Amanecer de Perla.
2: ¿Cómo no, Azucena?
4: Por favor, salúdeme a la niña Paulita y a don David, que son fieles oyentes.
2: Saludos a la niña Paulita y a don David.
4: Y del programa Noches de Amor.
2: Noche de Amor.
4: Con el rey de la noche. Gracias.
2: Así es, en efecto. Saludos a doña Paulita. Y a don David, dijo, señora chévere, dos veces. Placer por partida doble. Y uno más para usted. Carlos Daniel Lima. ¿Qué dirá esta noche, Carlos Daniel? Buenas noches, viejo.
5: Hola, don, buenas noches, don Humberto. Aquí Carlos también saludándolo, don Humberto.
2: ¿Dónde estás?
5: Aquí siempre escuchándolo desde Santiago, desde Cuangus.
2: ¿Y ahora qué te sirvo?
5: Hicieron la canción Vuelve, por favor, don Humberto.
2: ¿Vuelve? De Chayanne.
5: Chayanne. Gracias,
2: vuelve,
5: bendición
2: vuelve.
5: Y feliz noche.
2: Mi vida, buenas noches, chamaco. Mi vida vuelve.
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2: A ver, por favor, señores de la chévere, especialmente don Humberto, salúdeme en su cumpleaños número 10 para el 23 de agosto. ¿Y hoy cuánto es? A nuestro hijo, eso fue ayer, Marianito Carranza, de parte de sus padres desde Quetzaltepeque, La Libertad. Feliz cumpleaños, Marianito Carranza, que la hayas pasado más que chévere, chavito. Cumpleaños feliz. Vaya pues. Y ahora don Gilberto Orantes desde La Rábida. Buenas noches, don Humberto Martínez. Buenas noches, gusto saludarlo. Iniciando semana laboral, disfrutando el programa más esperado, Noches de Amor, a través de la mejor FM Radio La Chévere. Don Humberto, hágame el favor de programar el tema de Fernando Ubiergo, Canto por Ti. Canto por ti, canto por ti. Gracias, lo saluda Gilberto Orantes en La Rábida. Feliz noche, bendiciones para usted, su familia y toda su fiel audiencia. Igualmente para usted, don Gil. Muy amable. Seguimos adelante.

0: Están ustedes disfrutando Noches de Amor aquí en Radio La Chévere. Quiero agradecerles por seguirme en las diferentes plataformas de las redes. Así es, Humberto Martínez, el rey de la noche. En Instagram, Facebook, TikTok. Gracias de verdad. Sois más que chéveres. A ver qué ha escrito Oscar. Hola, buenas noches, don Humberto. Salúdeme a Oscar de parte de su señora esposa, Oscar Armando, que está cumpliendo años hoy. Por favor, muchas felicidades para don Oscar Armando, los años que haya celebrado y que siga celebrando muchos más dichoso como hoy. ¡Chévere!
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0: Aparece Joan Castro. Hola, buenas noches, don Humberto. Quiero que me ponga la canción de Cómo Quisiera Detener el Tiempo. Pase, buenas noches desde Zacatecoluca. Bendiciones. ¿Cuál es esa, vos? Quisiera detener el tiempo. ¿Qué? Algo así como Pimpinela, ¿verdad? Quisiera detener el tiempo. Pero no estoy seguro.

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1: Veamos qué más. Don Hugo, desde Texas. Aloha, hola, don Hugo, buenas noches.
2: Hola, hola, don Humberto, buenas noches.
1: Como ¿qué tal siempre, de lunes?
2: Saludándolo y escuchando su bonito programa. Sí, de aquí a Arizona, ya sabe, Hugo. Don Humberto, sí puede complacerme, ¿no? Esta noche con una canción de Rafael.
1: ¿Cuál de Rafael?
2: Como yo te amo.
1: Ah, como yo te amo, ok.
2: Bonita canción, don Humberto.
1: Ah, excelente.
2: Plasca y como siempre, lo mejor para usted. Bendiciones, buena salud.
1: Multiplicada para usted, estimado don Hugo. Chévere, saludes, jutes.
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1: A ver qué querrá decir este Chepe Castillo, ¿verdad? Que quiere y no quiere, ¿verdad? Ahí está, le vamos a poner la cumbia del indeciso. Chévere, ¿verdad? En serio. A ver, ¿qué pasó? Para comenzar, oigámoslo.
4: Hola, buenas noches. Hola, buenas noches. Disculpe que no daba señal. Soy José Castillo y los saludos desde acá de Temple Hills, Maryland.
1: Ah, ¿cómo no?
4: Quisiera que me conociera con una canción, por favor.
1: ¿Cuál canción?
4: Grupo Brindis, que se llama Doy la vida por un beso.
1: Ah, ¿cómo no? Grupo Modelo.
4: Ay, mil disculpas.
1: No, hombre, ahí que no se preocupe. Doy mi vida por un beso.
4: Y adelante. Gracias.
1: Doy mi vida por un beso del Grupo Modelo. Hombre, ya sabí que viejo, no os preocupéis. Sereno como Pascual, calmado como Horacio. Y a ver qué ha escrito Daniel. El mero rey de la noche. Saludos y bendiciones desde Charlotte. Siempre escuchándolo, me gustaría que me complaciera con la canción de El Buki. Con amor, buenas noches, buenas noches. Ya la anoté, ¿verdad? Gracias, rey de la noche, por la canción de Diango. Hoy he empezado a quererte otra vez. Bueno, familia Mena, ya sabiquis. Hoy he empezado a quererte otra vez. Bueno, familia Mena, ya sabiquis.

0: ¿Y aquí?
1: Hola, buenas noches.
2: Buenas noches, don Humberto, de San Francisco Morazán, le saluda.
1: Ay, qué gusto oírlo.
2: Que me complaciera con una canción, El tren que nos separa.
3: ¿Cuál es, gracias, ¿cuál es la canción?
2: Gracias, bendiciones. El tren que nos separa.
3: El tren.
2: Gracias, bendiciones.
1: El tren que nos separa. Debe ser Volveré, ¿verdad? Don Humberto, buenas noches aquí en Santa Ana, escuchando el programa Más Calidad del Dial. Tú lo has escrito, José Román.
3: Pues sí. Del dial en el FM y de todo el mundo. ¡Chévere! Una canción.
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1: Flores de la oreja de Van Gogh. Debe ser rosa, pero lo voy a buscarla como flores. ¿Dónde estás, José Román? ¿Crees que me haces la caridad de agregar de dónde te comunicas si me estás escuchando? Me quedaré a la espera. Flores, dice, de la oreja de Van Gogh. Bueno, pero ya espero que me escriba de dónde se comunica. A ver qué dice Cris. Buenas noches, Cris.
5: Buenas noches, don Humberto. Saludándolo desde acá de Caluco.
1: Caluco.
5: En plan de Amayo, quisiera que me complaciera con la canción La Nave del Olvido de José José, por favor.
1: Ah, vaya.
5: Buenas noches, bendiciones.
1: Igualmente para usted y felicidades. La la li. ¿Qué dirá Israel Rivera? Buenas noches, Israel. Ay, viejo.
6: Hola, muy buenas noches, don Humberto.
1: Buenas, siempre otra vez.
6: Saludándolo de aquí de Ilopango, escuchando la mejor programación.
1: ¿Qué talones por ahí?
6: De amor.
1: ¿Y qué talones?
6: Don Humberto, quería ver si me podía complacer con una canción de Los Mitos.
1: ¿Sí?
6: Luces. Gracias, luces. Feliz noche.
1: Hombre, buenas noches, luces que iluminarán caminos que a ti. Buenas noches, don Humberto Martínez, rey de la noche. ¿Me podría programar El Cigarrillo de Ana Gabriel? ¿Dónde estás en sintonía, Mónica? ¿Crees que me haces la caridad también de agregar de dónde te comunicas y procedo con muchísimo gusto? Me quedaré a la espera también. Ella sí respondió de inmediato. Está atenta la chiquita, la chiquilla, la preciosa Mónica. Pero ya no salió nada. Me pareció que estaba escribiendo. De Holocuilta, dice. Me guarda una pupusita, oye. Me gustan revueltitas. De Holocuilta, qué galán. Gracias por responder, muñequita. Y por la sintonía, Mónica.
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1: Gracias por programarme Cenizas y Fuego del grupo Viento y Sol. Ok, ya sabí que es. Mil gracias, maestro. Bendiciones, buenas noches, buenas noches.
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1: Ernesto Gil Dueñas. Hola, buenas noches. Me puede complacer con dos canciones. Camionero de Roberto Carlos y la otra de Los Ángeles Azules, 17 años. Bueno, al menos la voy a anotar, de que la programa era dos, quien quita. Pero ya las anoté. La la la, desde el Congo le escribo, chévere. Ernesto Gil Dueñas. ¿Qué le pasó, Chepe Landaverde? ¿Qué pasó, viejo? Con tal que hables en orden, chévere, adelante.
7: Aquí en Massachusetts, don Humberto.
1: Ah, en Massachusetts está aquel, ¿verdad?

0: I was in Massachusetts. Mi amor quedó en San Francisco. No, no es esa, ¿verdad? De Oporto Apartamentos, escribe Julie. Hola, buenas noches, don Roberto. Quiero saludar a Michelle de La Mojada y quiero que me ponga Pareces una nena. Saludos para usted, también de Apartamentos Oporto, Julie. Pareces una nena. La, la y la, la.
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0: Y seguimos adelante. Agradeciendo su sintonía, su preferencia, su comunicación. Muy amables.
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0: 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Bien, vamos a ver qué más tenemos. Buenas noches, don Humberto, buenas noches, saludos. Noches de amor. Escuchando en Tegucigalpa, Honduras. En Opatoro, La Paz. Lo escucho desde que tenía 8 años. Hoy tengo 36. ¡Caray! Saludos, chéverísimo programa. Carlos Manuel López Rodríguez nos ha escrito. ¡Hombre chévere! Don Carlitos, saludo para toda la ciudadanía de la hermana República de Honduras y gracias por disfrutar Noches de Amor. Desde Honduras también, don Humberto, hasta la hermana República de El Salvador. Buenas noches, mi querido Humberto, lo saluda Meldon Díaz. ¿Cómo no, don Meldon? Necesito escuchar Y Te Amo de los Yonix. Y Enamorado de un Fantasma lo escucho en San José, La Paz, Honduras. Al menos la voy a anotar, pero una es con seguridad que la alcanzo a programar. Y Te Amo y Enamorado de un Fantasma. A ver, verá. Ok, de nuevo el saludo para todos los fieles oyentes en Honduras y toda Centroamérica. Buenas noches, don Humberto, buenas noches. Aquí siempre escuchándolo en la Costa del Sol, a la orilla del mar. Póngame Insoportablemente Bella de Emanuel. La familia Escobar en la Costa del Sol. Insoportablemente Bella. Ok, mami. Vendrá la cancioncita en su momento. La la la la la la. ¿Qué dice Manuel Bernabé? Hola, buenas noches, don Humberto. Aquí siempre en Barrio Lourdes, la que dice el fulano. Quisiera detener el tiempo, es de Marisela. Ah. La que dice el fulano es quisiera detener. Chévere, viejo, muchas gracias. Hoy no quiero canción porque todas están chéveres. Que llegue con bien en la casita, muy amable Manuel Bernabé, en el barrio Lourdes.
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0: Buenas noches, don Humberto, soy José de la Escalón. Quiero dar un saludo a Michelita. Ya hace días que no oímos su linda vocecita. Ya te expliqué por qué, ¿verdad, vieja? Ya chévere, ¿verdad? Va, pues. Popotito dice, va, la vamos a buscar, viejo. Chévere, ¿verdad? Buenas noches, don Humberto Martínez, rey de la noche. ¿Me podría poner el... Ah, ya, ¿verdad? El cigarrillo de Ana Gabriel. Salúdeme a Carolina, por favor. Vaya, pues. Buenas noches, rey del amor. Aquí queriendo que me complazca con una canción. El primero y el segundo a la vez, para dedicársela a mí. Bueno, no se entiende, ¿verdad? Te saluda Mario. Salúdame a Daisy hasta el Cotitán. Vaya, pues chévere. Al Cotitán, ¿no? Bueno, ok, Maguey.

0: Y sigue Chepe Landa Verde.
1: Hola, rey de la noche.
0: ¿Qué pasó?
1: Hola, monos y micos.
0: Monos y micos.
1: La música, don Humberto. Anóteme una, don Humberto.
0: ¿Cuál?
1: La misma, don Humberto.
0: ¿Cuál es la misma?
1: No te sabe, anótela.
0: ¿Cuál es la misma?
1: Aquí en Massachusetts, don Humberto.
0: Pero no dice cuál, solo la misma, ¿verdad? Para variar un poco, tóquenme la misma. Esa que me llega. Como la misma dice, ¿verdad? A ver, noche de amor. Me puede complacer con los Bukis, mi primavera, San Juan Nonalco. Bien chévere, mi primavera, ¿no? Buenas noches, don Humberto, rey de la noche. Por favor, póngame la canción Basta de Olga Tañón. Basta ya. Saludo a mi viejo Antonio Chávez. Lo escuchamos siempre en Cantón Santa Lucía, Zacatecoluca. Bendiciones, rey del amor. Bendiciones. A ver. Basta ya. En mi inconsciencia era la basura. Buenas noches, don Humberto, saludándolo desde Concepción Los Planes, Olocuilta. ¿Me puede complacer con palabras bonitas? Bendiciones, Dorita Gómez. ¿Palabras bonitas? ¿Cuál será esa? Yo la voy a anotar así, ¿verdad? Palabras bonitas, de esa bonita, de esa bonita, de esas chulada. Hola, buenas noches. ¿Me puedes complacer con una canción Sereno aquí, como siempre, en mi trabajo? La anoto al menos, ¿verdad? Marisol, y feliz jornada en su trabajo.

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Los cielos es tu misericordia y hasta las nubes tu verdad. Exaltado sea sobre los cielos, oh Dios, sobre toda la tierra sea tu gloria. Gracias, Señor, por este día que comienza, por darnos la vida, por darnos salud. Ayúdanos este día, Señor, a ser mejores, a ser empáticos, a no ser problemáticos, a entender a mi prójimo, Señor, a no juzgar ligeramente. Ayúdanos a compartir el pan que nos has dado. Ayúdanos a ser como tú, Jesús. Ayúdanos a mirar con misericordia y a tener paz para con todos. Queremos ser mejores cada día, Señor. Por eso levantamos nuestro corazón de mañana, de tarde y de noche, porque te necesitamos, Señor. El pueblo salvadoreño te dice en esta mañana, Jesús, nosotros te necesitamos, cámbianos, ayúdanos a ser como tú, Señor. Ayúdanos a bendecir de corazón a nuestro país, ayúdanos a hablar bien de él, de nuestro gobernante, de nuestro presidente, a bendecirlos. Ayúdanos a hacer todo aquello que es agradable a ti, Padre. Te lo pedimos con nuestro corazón abierto delante de ti y exaltamos y bendecimos tu nombre porque eres bueno y solo bueno. Gracias, Señor, por contarnos en esta mañana por los que amanecieron, por contarnos con salud y vida. En el nombre de Jesús. Amén.

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2: Buenos días, son las 5:57.
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2: Las 6:04, 6:04 minutos, hay que tener precaución. En el kilómetro 30, carretera al Puerto de la Libertad, el conductor de un camión perdió el control y chocó en la curva del Papaturro. Esto es en el kilómetro 30, carretera al Puerto de la Libertad.
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2: Las 6:07 minutos.
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9: 6:10 a.m.
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las 6:13. Felicidades a Edwin Alexander Rivera García. Está celebrando un año más en Jardines de Sonsonate. Le saluda a su papi.

0: Felicidades también a Miriam Aguilar de Rivera, está cumpliendo 38 años, y Francisco Reinaldo González también está de cumpleaños en Cafetería Anitas en Santa Elena, antiguo Cuscatlán. Muchas gracias, felicidades, que la pasen bien chévere, les vamos a saludar todo el día.
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0: Me están pidiendo la música de Thalía, perfecto. Aquí está Amor a la Mexicana, hasta Perkín. Gracias amigos en Perkín por estar en sintonía total de la chévere. ¿Dónde más? ¿De dónde más se reporta? No olvidé, accidente a la altura de la vuelta El Papaturro, carretera al Puerto de la Libertad. Precaución, por favor. 615.

recordando a Thalía en sus novelas. 6:18. Don Javi, quiero la canción Partido en Dos. Zaragoza es territorio de la chévere. Gracias, Elizabeth. 6:18. En una ocasión, Thalía sacó a bailar al presidente Obama en una cena especial que tenían. Y ahí mire cómo pudo el presidente Obama. Bailó como pudo en esa cena con Thalía.

0: 621 621.
1: Oye, Carmencita.
0: Carmencita.
1: Se baila así.
0: Hay que cuidarnos de la gripe, usted. Hay que cuidarnos de la gripe. Estuve incapacitado unos días por gripe y mira.

Planes del Ranchador en total sintonía de la Chévere. Planes del Ranchador en Santa Ana, ahí está Wendy. Ya le busco su música a Wendy. Todas las mañanas se levanta conmigo, dice, gracias Wendy. Pero yo creo que no siente Wendy porque yo me levanto primero.

Santo Tomás es territorio de la chévere. Gracias, Gaby. Santo Tomás, territorio de la chévere. Tienda Panchita y en Cantón La Zorra, en total sintonía de la chévere, Francis. Gracias, Francis.

0: 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Las 6:26, 6:26 minutos, volvemos en un momento.
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0: La chévere le proporciona la hora, son las 6:29.
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6: 6 de la mañana con 32 minutos.
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6: 6 de la mañana con 34 minutos.

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3: Seis de la mañana con 36 minutos.
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1: 20 minutos para las 7.
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5: 6:41 a.m.
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2: 6:43, 6:43.

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7: Los que salen de Cuscatancingo pasando por Mexicanos, es decir, si viene de Cuscatancingo pasando por un lugar de descanso, por ahí donde nos manifiesta nuestro amigo oyente Carlitos, que se quedan algunos a recuperar energía, bueno, a recuperar o a quitarse las energías, ¿verdad? Bueno, pero viene de Cuscatancingo buscando salir por Mexicanos. Ahí hay bastante carga vehicular. Los que están saliendo de Cuscatancingo hacia Mexicanos, también de Cuscatancingo por la calle Panamá, nos muestran también que hay bastante carga vehicular. Y luego les recuerdo también que hay un accidente de tránsito a la altura del Papaturro. Hoy por la mañana ocurrió. Ahí están los conos indicando pues que deben de disminuir más la velocidad los que transitan a esta hora de la mañana por la curva El Papaturro, carretera al Puerto de la Libertad.
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7: Aquí están nuestros patrocinadores.
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7: Mujer de Piedra, me están solicitando, con gusto les complacemos. Aquí está Bronco. 11 minutos, 11 para las 7.

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1: 5 minutos, 5 para las 7. Saludos a la señorita Edith Raimundo,

Ilan nos está escuchando. Saludos, señorita Edith. Que la pase bien chévere. Que se recupere de su dedito. Se ha lastimado el dedito, lo tiene inflamadito. Cuídese, Edith. Faltan 5 para las 7.

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1: Solo un minuto para las 7 de la mañana.
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2: Saludamos.
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2: Chalchuapa está celebrando sus fiestas patronales.
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2: 7:07, 7:07.
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8: 712, aquí está la música nacional. Esto es hecho en El Salvador con el grupo Bongo. Perdóname.

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2: 7:13. Felicidades a Kevin Alexander Rodas Asensio. Está cumpliendo 11 años en San José El Espino, en el departamento de Cuscatlán.

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1: 7:15.

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Gloria Quinteros me dice, don Javi, estamos de fiestas también aquí en Jiquilisco, Usulután. Estamos celebrando las fiestas patronales de Jiquilisco, Usulután. Anoche estuvo la Platinum Orquesta. Vaya, mire qué bien.

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1: 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Son las
2: 7 de la mañana con 29 minutos.
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9: Aquí está la hora, son las 7:32.
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17: 7:33.

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3: Hermano Macario, la hora, por favor.
4: Con muchísimo gusto, mi estimado. Faltan 25 minutos para las 8.
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2: Apúrense pues, vayan a hacer el mantenimiento. Faltan 24 minutos para las 8.
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5: Señoras y señores, aquí estamos a las 7 de la mañana con 37 minutos. Llega Macario con una vela en la mano.
2: ¿Cómo?
5: Con una vela en la mano llega Macario.
2: Ey, hable bien usted.
5: Pues si no, así dice la canción, pues
2: no,
5: con una
2: pues
5: vela
2: sí,
5: en la mano.
2: Que, no, yo dije hable, que para que le escuche mal. Pero bueno, aquí estamos, señoras y señores. 23 minutos para las 8 de la mañana. ¿Qué tal, don Javi? ¿Cómo está?
5: Bien, gracias a Dios, mire.
2: Mire qué bonita su camisa.
5: ¿Le gusta?
2: Sí, hombre, anda.
5: Le tengo una por ahí.
2: Anda farmeando aura usted hoy.
5: Sí, me llega ese término.
2: Anda farmeando aura, mire.
5: Me llega
2: qué elegancia.
5: Término.
2: Anda farmeando la aura de la elegancia.
5: Me llega ese término, que bien, esté actualizado, Macario.
2: Bien bonito lo mandó la hipota hoy,
5: sí,
2: pa.
5: Sí,
2: me o sea
5: dijo,
2: que la atendió bien anoche.
5: Es que va a llegar el doctor Renato Guido, me dijo.
2: Entonces tienes que ir bonito, le
5: sí.
2: Digo así. Mire, pero hoy ayer farmeó aura. ¿Con ella o no?
5: Temprano.
2: ¿Temprano?
5: Sí, temprano.
2: ¿Antes de las 11? Estaba.
5: Mucho antes, Macario.
2: ¿Antes de las 9?
5: Antes de las 9 de la noche.
2: Estaba.
5: Ajá.
2: Haciendo enjuagues bucales a esa hora.
5: Y mire que los necesito usted.
2: De verdad.
5: Sí,
2: bueno, pues ya
5: le
2: vamos a preguntar al doctor. ¿Qué tal? ¿Cómo está, doctor? Lo vamos a incorporar aquí a la plática del doctor, porque el doctor aquí todo lo está matando de la risa. Aquí dice, estos son bien pícaros, dice él, ¿verdad? Que, y el doctor viene farmeando aura también, mire bien. No, mire, anda farmeando aura aquí desde Celeste, viene hoy. ¿Qué tal, doctor? ¿Cómo está?
6: Muy buenos días, Macario, don
2: ¿cómo
6: Javi?
2: Me le va?
6: Aquí siempre, pues muy contento de estar aquí en este programa de la mañana, aquí en la chévere, en el Macario Business. Siempre, pues, con mucho gusto platicar con las personas que tengan alguna pregunta o que quieran algún comentario aquí en esta plática tan seria.
2: Tan amena. Es que aquí somos culturales educativos, doctor. Por eso es que la niña Imeldita también ahí nos está escuchando.
5: Ya va a traer el cafecito.
2: Ya nos va a traer el cafecito para que nos termine de ir esta farmeada de auras de sueño que andamos cargando también.
5: Sí.
2: Pero bueno.
7: Macario, incompleto. Reverendo hipócrita.
2: Vos, desgraciado.
7: He llegado temprano porque ya cerca la fecha de pago,
2: pues
7: Macario.
2: Sí, claro. Vos sabés,
7: me imagino que la camisa que anda de Javi es una que tiene la figurita donde están. Va.
2: Cállate, vos, hombre. Hombre. Esta aquel día me estaban diciendo que estaba la bicha, fíjese, doctor, que estaba la bicha y le decía al jodido, le decía, y entonces pues papi, le decía, amor, gordito, rico, delicioso, 4 o 69, pues, le decía a ella, va. 4 o 69, decidite así, vos que vos también como sos, amor, le decía a ella. ¿El 4 o el 69? Pues, ¿qué querés? ¿El 4 o el 69? Ay, no sé, vos, si es que vos sos la que decidí siempre. Compré el número de lotería que vos querrás, hombre.
5: Macario, ¿cómo ¿Sí? baila con una vela en la mano usted?
2: ¿Cómo?
5: ¿Cómo baila usted con una vela en la mano?
2: No sé, eso que nos cuenten algunos incompletos que las agarran
8: buenos
2: bien.
8: Buenos días, don Javi. ¿Qué onda, incompleto?
2: Hombre,
8: yo pensé que son la juventud era la que estaba perdida.
2: ¿Por qué, vos?
5: Por lo de Laura.
2: Es que estos también, ¿cómo que no eran Piki, Ricky? Si, ustedes en su edad
5: buenos
2: también
5: días,
2: no andaban
5: Javi,
2: ahí
5: días,
2: de plantoso. Pues lo mismo, hombre, estos también.
7: ¿Cómo te gusta andar abrazar al doctor, vos? ¿Cómo te gusta andar abrazando a la gente, vos?
2: Ay, abrazar al doctor. Hasta se imagina, hasta abrazar al doctor, vos. Incompleto, estos son bien incompletos. Va, que mire, ¿cuántos salen del closet a esta hora de la mañana, va, don Javi?
5: Mire, aquí le mandan una batalla de aura, ve.
2: Uy, mira, ahí está, ve. Va. ¿Quién dijo ahí? ¿Quién dijo miedo con ese Pokémon que está ahí?
5: Va, no se necesita ser bicho, va.
2: ¿Qué onda con Goku? Señoras y señores, faltan 20 minutos para las 8. ¿Y usted ya ha farmeado ahora, doctor?
6: Pues.
2: ¿Cuándo estaba bicho, va? Es que mire, si es que lo que pasa es que la gente que critica ese volado, pero si cuando cuando uno estaba más bicho, no andaba ahí, bailaba igual que los Jackson 5.
6: Bueno, además de eso, dejaban la ropa toda chuca porque se ponían hasta a rodar así, bailando break dance.
2: Bailando break dance.
6: Y hacían, y hacían este retos de break dance.
2: Retos
6: y
2: ahí de break dance.
6: Y no toda bailan. La espalda la chollaban en el piso. Chollado.
2: Sí, lo ajá. Que pasa, no, hombre, es que también va. Mire, bailaban igual que los YNCA, aquellos de los, ¿cómo se llama? De los, sí, YNCA, va. Village sí, People.
6: Village People.
2: Va. Así no baila. No, hombre, no, no se pongan así. Ahora yo con lo que no estoy de acuerdo es con los bichos que andan ladrando y mordiendo gente, va. Eso sí es bayuncada.
6: Los Terian.
2: Eso, volados, los Terian. Pero estos bichos que andan ahí con pilas de que nada, hombre, no se claven en babosadas, hombre. Sean felices, mejor, hombre. Mejor yo por eso, mire, a esta hora de la mañana saludo esas cositas chulas, bellas, ricas, deliciosas, mamacitas sabrosas. Qué buenota me les amanece. ¿Cómo les amanece a cosota? Todos los días les amanece bien buenota, cositas chulas, preciosas. Y por supuesto también a todos aquellos que llevaban rumbo a Plutón y el piloto se pasó llevando el semáforo del Salvador del Mundo y se quedó.

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1: Sí.
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5: 7:45.
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5: 7:47.
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9: Un fuerte accidente ocurrió hoy por la mañana, Macario y amigos oyentes, en la vuelta del Papaturro.
10: Sí, todavía, ¿sí? Ya movieron el camión, va, pero...
9: Con tomates todavía, y con chiles iba cargado.
10: Pero todavía hay tierra que están ahí apartando para que usted no tenga ningún problema para los que vienen subiendo del Puerto de la Libertad buscando hacia la zona de Zaragoza, Villanueva, Santa Tecla. Así que tranquilito, va, porque ese camión se fue allí con todo, sí, en el Papaturro. Hombre.
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10: Pues sí, cabales, es la vuelta del papaturro. Allí cuando va bajando uno que... Y va bien pillado, no se tiene, va, don Javi. ¿Usted le ha pasado ahí? Que
9: no, no, yo manejo con cuidado.
10: No, lo que pasa es que ahí dicen, o baja compresionado. Si va en carro mecánico, baje compresionado. Y si va en un automático, póngale un poquito.
9: Es que no hacen caso, póngale usted, no low. No hacen caso.
10: O no vaya corriendo.
9: Hay semáforos, hay de todo ahí para que se detenga.
10: Hay semáforos ahí.
9: Sí.
10: La mentira.
9: Claro, el que le está advirtiendo que tiene que tener precaución. Hay un semáforo ahí.
10: Ah, de verdad.
9: Sí.
10: Es que te como solo ahí pasa en todos los moteles que hay en esa zona, va.
9: Y también ahí hay uno de esos que le mide la velocidad también.
10: Ah, vaya. Uh-huh. ¿A usted ya se la midieron?
9: Ah, no sé, fíjese ahí, si no, no sé.
10: No, ah, vaya, pues tengan cuidado, va, porque a don Javi le mide la velocidad.
9: El señor Mauricio Herrera le manda saludos, lo va escuchando junto con su hermana y su esposa.
10: Con mi hermana y mi esposa.
9: Ahí va don Mauricio Herrera, ya va a ser papá, dice, por primera vez.
10: Ah, mire, cuajó al fin, vaya, pues saludos para Mauricio Herrera, va, sí. Va con la hermana y con la esposa, va.
9: Ahí van, ahí van.
10: Las
9: ahí
10: dos
9: van.
10: Aplaudieron contento, ahorita, contento. Porque vaya, Mauricito, cuajaste.
5: Quedó contento, Macario, porque va a la de la pelada. Quedó contento, Macario, porque va a la de la pelada.
10: Ahorita, porque vaya, Mauricito, cuajaste.
5: Quedó contento, Macario, porque va a la de la pelada. 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

0: después que cantemos el himno.
1: Sí, cabalito, después de cantar el himno, pues vamos a estar ya en las nuevas instalaciones de la colonia Escalón, ¿verdad? Porque uh-huh. en la colonia médica, pues seguimos en el mismo lugar. En la colonia Escalón vamos a cambiar de instalaciones más bonitas, más grandes, más modernas y con un equipo también actualizado, ¿verdad? Vamos a tener más un poco más de tecnología para brindar pues el servicio que las personas que llegan a Dental Guido se merecen.
0: Exactamente, así que hay que estar ahí siempre pendientes de los números de contacto, el número de WhatsApp que pueden escribirle, doctor, para las dos clínicas.
1: 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Para ambas clínicas, usted puede llamarnos o puede escribirnos al teléfono.
0: Usted dígalo en español, yo lo digo en inglés para nuestros hermanos que viven en el Norris o que están en otros países. Ya, después lo podemos decir en italiano, pero ahorita solo en inglés.
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0: 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Bárbaro. Para que llamen, para que escriban.
2: Valió la pena pagarle las clases.
0: 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Y el mismo número es para las dos clínicas. Doctor, aquí me estaba escribiendo un amigo y me dice, mira, aprovechar que está el doctor Renato Guido, fíjate que yo tengo un problema, dice él, ¿verdad? Yo me lavo bien la buchaca todos los días, todas las veces que como y todo, ando bien lavado, bien cepillado el buchacal, me dice, pero siempre siento que he hecho un mal olorcito, dice. ¿Qué será eso?
1: Bueno, el problema de halitosis, así se conoce. ¿Cómo? El halitosis.
0: Eso es como el pacuso.
1: Sí, el pacuso en la boca.
0: El halitosis.
1: La halitosis oral. ¿Cómo? O el mal aliento.
0: Mal aliento. El juelgo de chucho.
1: Normalmente no solamente puede deberse a necesariamente a orígenes dentales. Uh-huh. También está comprobado que está muy relacionado a muchas veces a la limpieza de la lengua. La uh-huh. lengua no la podemos percibir, pero la lengua uh-huh. tiene vellosidades, si le podemos decir así, la lengua tiene pelitos, es peluda.
0: Por eso es que le da cosquilla. Uh-huh,
1: correcto. Uh-huh. Entonces, esta superficie de la lengua puede atrapar no solamente bacterias, sino que también restos de alimentos que se transforman en un producto químico que se llama sulfuros o sulfitos. Si ustedes saben qué es un sulfuro, piensen en el azufre, cómo huele, ¿verdad?
0: Casi que es en el infierno.
1: ¿Tú? Ajá, entonces es, o sea, un olor, es un mal olor.
0: La lengua usted lo puede llevar al infierno como al cielo.
1: Como al cielo.
0: La lengua. Por los pelos.
1: Correcto. Ajá. Y es muy importante hacer la limpieza de la lengua. Si nos fijamos actualmente, muchos de los cepillos de dientes en la parte trasera de las cerdas
0: en el lomo, digamos.
1: En el lomo tienen que a veces la gente dice, bueno, ¿y esto por qué tiene este como especie de masconcito? Ese es para la lengua, es para limpiarse la lengua. También hay limpiadores de lengua, en la cual técnicamente pareciera que estamos peinando la lengua, porque hay que hacerlo de adentro hacia afuera, ¿verdad?
0: Pero don Javi se la pone muy adentro, le dan ganas de vomitar.
1: Hay personas que sí, puede ser que... Correcto. Si llegamos muy adentro, vamos a tener reflejo de vómito, correcto.
0: Cabal.
1: No es necesario, sino que limpiar la lengua ayuda mucho a disminuir algunas veces los problemas de halitosis.
0: Entonces,
1: o mal aliento.
0: Técnicamente o clínicamente se llama... Halitosis. Lo que nosotros conocemos como mal olor.
1: Mal aliento.
0: Ajá. Tufo de boca, leye del hocico.
1: Sí.
0: Ajá, ok.
1: Entonces, también esto... Correcto, ajá. También esto puede ser... también puede... El mal aliento puede estar siendo aumentado por tabaco.
0: Ok.
1: Alcohol. Algunos otros hábitos alimenticios, comer mucho ajo, por ejemplo.
0: Sí.
1: Que también pueden hacer que el aliento cambie. Y también, aunque no es muy común, porque la gente piensa que es muy más común de lo que se piensa, pero en realidad no es muy común, también por problemas digestivos, ¿verdad? Que pueden también estar generando esto. Pero lo más importante es hacer una evaluación. Muchas veces, muchos de los pacientes mejoran mucho de la halitosis o mal aliento con una buena

0: una limpieza y un tratamiento de enjuagues que tengan antibióticos para desinfectar la boca.
1: Vaya, pero aquí dice, ¿ve? Entonces, ¿cómo hay que limpiarse la lengua con ese cosito que tienen atrás los cepillos? ¿Va? Que son como unos... ¿Cómo le podemos decir? Son como la parte de atrás, la espalda del cepillo, sí, de dientes, trae hoy así como uno granuladito y cosas así, ¿va?
0: Una superficie granulada, corrugada, correcto.
1: Pero tampoco es que tiene que poner un anchollón como que fuera masconde, ¿va? Como que estuviera limpiando los, lavando los trastos.
0: No. Hacerle, es un movimiento suave de adentro hacia afuera, ajá, ¿verdad? Limpiando la lengua.
1: ¿Con pasta de dientes o solo así?
0: Puede ser con pasta de dientes o así nomás, o puede ser también con, cuando usted utiliza el enjuague, con el mismo enjuague, después de haberse utilizado, se limpia la lengua.
1: Ok, vaya, ahí está, mire.
2: Doctor, una consulta, ¿me puedo hacer unos rellenos si me están doliendo las muelas?
0: Bueno, sí, en principio, si la causa del dolor de sus muelas es porque usted tiene algún tipo de caries.
2: Caries dice que tiene.
0: Ah, pues sí. Es normal y hay que eliminar esas caries y hacerse los rellenos. Bueno, en Dental Guido pues tenemos prácticamente es uno de los procedimientos que más se realizan en la clínica, ¿verdad? La eliminación de caries.
2: Entonces esa es una señal, relleno, ¿verdad? Que urge que sea.
0: Sí, correcto, es una señal que su nervio, el nervio de esos dientes le está diciendo ya falta poquito para que la caries nos llegue, o sea, llegue al nervio y vamos a doler de verdad.
2: Esta es la lengua de Macario, dice un oyente, mira, es la lengua de Macario todos los días.
1: Mire, saludos a los que comen rellenos de lengua. Saludos a los que comen rellenos de lengua. Hoy ya saben que las lenguas tienen pelo, va.
2: Siga, doctor.
0: Ajá. Entonces, es muy importante, pues, la evaluación. No deje pasar mucho tiempo. La vez pasada hablábamos con don Javi en un programa del jueves pasado que los tratamientos más caros son aquellos, más caros en el para el odontólogo, son aquellos que se deja pasar más tiempo del necesario. Esos son los tratamientos que salen caros al final.
1: Pues sí.
0: Normalmente se pueden solucionar, en este caso con relleno, antes de que llegue al nervio, usted necesita endodoncia, necesita una reconstrucción. No dejemos, si nuestra boca, en este caso los dientes, nos están avisando por medio de la sensibilidad o cuando la gente bien dice porque se me destiempla el diente cuando como algo frío, ajá, nuestros mismos dientes están avisándonos que hay algo
1: que está fallando.
3: Para... Hola, buenos días, Macario. Con rinzo y lejía ahí y un cepillo de lavar ropa para que te retregue la lengua.
1: Sí, cabal, vos, que es un gran chambroso.
4: Olor pero a dragón.
1: Va, dragón.
4: Puro dragón de la gran gorila que lleva.
1: Ah, bueno, pero eso es porque aquellos se ponen bien a pie.
2: Don Macario, doctor Guido, las bolitas blancas que salen por las amígdalas de es por mal aliento.
0: No. Normalmente a veces esas bolitas blancas la gente las confunde. A veces pueden ser las mismas amígdalas. Uh-huh. Pero hay otras razones por las que estas bolitas pueden salir. Recuerden que las amígdalas al final son un reservorio de defensa que tenemos. Uh-huh. Las amígdalas están peleando con las infecciones de todas las bacterias que entran a través de la boca. Y muchas veces ellas sufren inflamación, sufren algún tipo de conato de infección. Por eso es que cuando tenemos problemas de amigdalitis, no se nos ven blancas. Podemos tener chibolitas de color amarillo. Porque hay pus ahí.
1: Por eso usted tiene que cuidarse las amígdalas, que no se las golpeen. Así, tranquilo.
2: Doctor Guido, ¿cómo puedo saber si yo puedo aguantar, dice aguantar, que me coloque usted un puente? Porque la vez pasada intentaron y no aguanté, dice.
0: Ahí sería de evaluar.
1: Lo trajeron, va, porque si el material era de otro país, va, tal vez por eso no, el puente no casaba, va.
0: No, no sé si se refiere a aguantar en el sentido de que.
2: De que puedas sostenerlo.
0: De que aguante el puente. Ajá. No es que se aguantó de que
2: por dolor. Le
0: ajá. Ajá, pues, sí. Si no aguantaba por dolor, obviamente hay que trabajar anestesiado en donde se trabaja y usted no va a sentir nada.
1: Ahora ahí se le cayó rápido. Otra cosa.
0: Si el puente, como él o ella dice, no aguanta, normalmente es porque se están haciendo puentes, se están tratando de hacer un puente, igual como los ingenieros, en un espacio demasiado largo. Entre más largo es el puente, usted necesita más pilotes en medio para sostener el puente.
2: Era de dolor, dice. De dolor.
0: Pues ajá. Entonces no, o sea, quiere decir que o no la técnica anestesia, o sea, cómo se le anestesió los dientes, quizás no fue la suficiente y por eso sentía cuando le estaban trabajando, o también puede ser que efectivamente ese diente o esa muela donde se quería colocar el puente pudiera tener ya un problema en el nervio y hay que mejor pensar en hacer una endodoncia antes de hacer el puente.
2: Y el puente era movible, dice.
0: Ah, es removible. Ajá. Entonces, bueno, ya vieron
1: cómo. Quizás era como el canal de Panamá, ¿va? Que levanta el puente.
2: ¿Cómo cuando va? Le daba el beso a Macario.
1: Claro, se le cayó, dijo.
2: Le quedó se traía trabado, el puente, el
1: le Macario. Quedó trabado en la carne de res.
0: No, se va Macario. Cambiando según el paciente va dando la información.
2: Sí, cabal.
0: Porque así cuando es de quitar y poner, normalmente el diente, si el diente no aguanta o duele, es porque los puentes de quitar y poner se enganchan en los dientes. Hay ganchos específicos y muchas veces esos ganchos pueden quedar muy apretados. Ay, el diseño con el que se hizo ese puente quizás no fue el más adecuado y jalan los
1: el dientes. El apretón que le pega ahí va, cabal, ahí está.
2: Doctor Guido, tengo un niño de 7 años, le ha nacido un diente pando y todavía no se le caen los de leche.
0: Vale, por la edad que me está diciendo que tiene, normalmente los dientes de los niños entre 6 a 7 años y medio que nacen los dientes de adelante, normalmente es normal que salgan pandos. Hay que evaluarlo. ¿Por qué nacen los dientes panditos? Porque tienen que ir haciendo espacio para que la mandíbula crezca y entonces ellos solitos se nivelan. Habría que ver, a mí cuando un papá me dice eso, necesito verlo, ¿verdad? Porque uno tiene que evaluar si esa rotación, se llama, viene eso pando que viene, es porque el diente está en su proceso eruptivo y se va a recolocar cuando haya botado todos los dientes de leche en esa zona, o es porque efectivamente hay falta de espacio y viene pando por eso,
1: ¿verdad? Bueno, tienen que ver al niño también, porque imagínense que el papá sea colmillo, el lobo solitario, va también el cipotillo le va a salir allí, va así.
2: Jaime Colocho dice, nunca, tengo 44 años, nunca he tenido dolor de cordiales, dice, que es necesario retirarla, doctor Guido.
0: Si nunca ha tenido dolor, como decimos, en las terceras molares o cordales.
1: ¡Cordales!
0: Ajá, habría que evaluar si no es necesario, ¿verdad? Uh-huh. Hablábamos en un programa anterior que también tuvimos de que hay muchas personas que no necesitan la extracción de cordales porque precisamente sus cordales han salido, funcionan, están bien. O, simple y sencillamente, puede ser que durante mucho tiempo, aunque no han salido, no están dando problemas. Y ahí están, guardaditas. Por eso es que se amerita una evaluación, ¿verdad?
1: Ok.
5: Macario, se le ponen los dientes color amarillo porque mucho choco banano come.
1: Vaya, mire, pensando en el guineo, está bien, te felicito.
2: Doctor, me ha salido una masa que es atrás de los dientes y da mal olor. ¿Qué será?
1: Una masa.
0: Tal vez sería bueno, pues...
1: No era una postemilla, vos.
0: Puede ser una postemilla, pero sería ver...
2: Una masa que sale en los dientes, en la parte de atrás... ¿Da mal aliento, doctor, también?
0: Si es una postemía o si esa masa que se refiere es una masa que recubre los dientes, normalmente es cálculo y sí da mal aliento. Es básicamente cálculo
2: dental. ¿Por qué da, doctor? ¿Por qué da?
0: Básicamente es porque se ha dejado pasar mucho tiempo sin hacerse las limpiezas.
2: La limpieza dental.
0: Y eso básicamente se soluciona si es cálculo dental, también se conoce como sarro dental. Se elimina con la limpieza y normalmente el problema se elimina con solo que usted tenga sus dientes libres de ese sarro o cálculo dental después de hacerse una buena limpieza. Yo le invito a, de ser posible, pues que haga su cita de evaluación. 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
5: Vaya, una pregunta. Buenos días. Si yo no tengo pasta de dientes porque ya se me acabó y yo necesito usar bicarbonato, ¿me puedo cepillar con bicarbonato? Porque dicen que eso es efectivo.
0: Sí, el bicarbonato, como usted bien dice, es efectivo. Es un compuesto, un material que se ha utilizado durante siglos para lavarse los dientes.
1: El baking soda,
0: ¿verdad? Y hay pastas, claro, hechas a base de
1: baking soda,
0: de bicarbonato. Lo que hay que tener cuidado es que algunas veces el bicarbonato, si es un bicarbonato muy burdo, puede ser o muy carrasposo, puede ser
1: quemar la buchaca,
0: ¿verdad? No, puede ser abrasivo para los dientes.
1: También
0: se desgasta el esmalte,
1: claro.
0: Por eso es que hay que hacerlo con suavidad, pues, no agarrar el cepillo, con ahora, un cepillo suave.
1: Este es que le acaba de mandar ese mensaje, yo creo que la bolsa entera se zampa de bicarbonato en la buchaca y se pasa el dedo y se lava el hocical. Pero bueno, ya saben, ahí están las recomendaciones. ¿Quiere escuchar más? Los jueves a partir de las 5 de la tarde con Don Javi en Sonrisa Chévere tenemos, por supuesto, el programa especial con el doctor Renato Guido, que se viene a visitarnos también al Macario Business.
2: Sonrisa Chévere.
1: 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Gracias, doctor.
0: Bueno, muchas gracias, Don Javi, Macario. Que
1: número, número, feliz número. Día. ¿A dónde le llaman?
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1: ¡Excelente! ¡Don Javi!
2: ¡Vaya, Macario, nos vamos!
1: ¡Uy! Anda farmeando elegancia.
2: ¡Adiós! Hoy, pues. No sea tan burdo, Macario.
1: ¡Burdo! El bicarbonato.

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7: 8 de la mañana, con 11 minutos.
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Buenos días. Iniciamos el día martes 25 de agosto del 2026. Día martes con sentimiento, día martes para pasarla bien chévere con todos ustedes. Así que yo les doy la bienvenida al Desahogo Chévere. Son las 8 de la mañana con 28 minutos. Y yo quiero que todos ustedes empiecen a reportar a través del WhatsApp 7941-3262, 7941-3262. Por ahí me habían pedido la primera cita de Karin León. Iniciamos bien bonito el turno y ahorita nos vamos a ir con otra canción que en lo personal me gusta muchísimo. Es una combinación de Christian Nodal y Camilo, que normalmente la mayoría diría en qué momento se juntaron, pero también es muy bonita la canción, así que nos quedamos con la mitad para seguir disfrutando. 8 de la mañana con 29 minutos y esto va comenzando apenas, chicos.

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1: 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Son las
2: 8 de la mañana con 32 minutos.
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0: Deli Texal, así que le damos la bienvenida a Giselle, a Melanie y a Melissa, que las tres son de primer año de comunicaciones, y por supuesto a Lick Scarlett, que siempre está presente acá en el set más chévere. Así que bienvenidas, chicas, ¿cómo estamos?
1: Pues nos encontramos súper contentas de estar acá a hablar un momento más sobre la institución, que pues tenemos distintas ofertas académicas.
0: Súper bien. Y ustedes, chicas, Melanie y también Melissa, ¿cómo están?
2: Pues estamos súper bien, emocionadas de estar aquí compartiendo contigo. Y la verdad, venimos a ofrecerte nuestro colegio de los diferentes niveles que tenemos estudiantiles. También en las especialidades de bachillerato, de diplomados. Tenemos computación, diseño gráfico, idioma en inglés. Y entre otras especialidades como comunicaciones y salud.
0: Yo creo que la favorita es la de comunicaciones, ¿verdad?
3: Obvio. Sí.
0: Y Melissa, ¿cómo estamos?
3: Pues la verdad, súper bien estar una vez más aquí y compartir más cosas sobre el colegio. Y pues esta vez, como ya dijimos, venimos a hablar sobre las ofertas académicas, que en este caso les hablaremos sobre los niveles de estudio, bachillerato general y el bachillerato técnico. En el bachillerato técnico es una duración de 3 años. En las especialidades que tenemos es arquitectura, electrónica, sistemas eléctricos, contabilidad, automotriz, aeronáutica y servicios turísticos. Esto para las personas, los estudiantes, que ya saben más o menos que quieren estudiar en la universidad y pues ya tener más especializado lo que quieren hacer.
0: Súper bien, sin duda alguna el ITEXAL siempre se ha caracterizado por tener muchas especialidades. Por ahí escuchamos los bachilleratos técnicos, pero también tienen bachillerato general de 2 años, pero tienen un énfasis en algo. En este caso tenemos a chicas de comunicaciones que tienen ese diplomado. ¿Cómo se la pasan ustedes en comunicaciones, chicas?
2: Pues nos la pasamos súper bien, la verdad que es un diplomado muy bonito, nos enseñan y nos adaptan a las diferentes futuras especialidades y sobre todo los trabajos que podemos tener. Es un trabajo, es una especialidad muy bonita donde todos podemos experimentar una nueva etapa en nuestra vida.
0: Qué bonito, chicas. Además, tienen más opciones también para el bachillerato general, ¿verdad?
2: Sí, tenemos computación, diseño gráfico, idioma inglés y francés. No solo aprenden un idioma, también aprendemos el idioma francés. La computación, a las personas que les gustan los programas y todo, el diseño gráfico, personas que ya tienen esa idea para un futuro, y sobre todo la salud, que es muy importante en la vida.
0: Súper bien, sin duda alguna me gusta muchísimo que el IDEXAL va encaminando a todas esas nuevas generaciones para que empiecen ya a proyectarse a qué es lo que van a hacer en el futuro. También es importante mencionar que no solamente se cuenta con bachillerato, sino que desde los más chiquititos van pensando. ¿Alguna de ustedes ha estado desde niveles anteriores o son nuevas en bachillerato?
1: Pues como tal, Melanie entró este año y Melissa y yo entramos el año pasado. Estuvimos en tercer ciclo, pues que es prevocacional, y desde los más chiquititos que tenemos parvularia, primer ciclo y segundo ciclo. Parvularia y primer ciclo con énfasis en inglés y segundo ciclo con énfasis en inglés y matemáticas.
0: Súper bien, qué interesante de verdad saber que desde los más chiquititos van pensando ya en el inglés. Yo siempre lo he dicho, si a nosotros nos hubiesen dicho desde pequeños, aprendan el inglés, posiblemente otra sería nuestra historia, ¿verdad, chicas?
2: Definitivamente que sí.
0: Me gusta muchísimo porque el IDEXAL de verdad se está esmerando en sacar a puros profesionales, y por acá vemos a las chicas que están muy bien preparadas para ya enfrentarse un par de añitos más, ya una vida un poquito más adulta. Qué bonito saber que el IDEXAL les ayuda ya a irse adecuando a qué es lo que quieren hacer en el futuro. Las chicas por acá me comentaban que dos de ellas, Melanie y Giselle, es primera vez que están acá en radio. ¿Y cómo se han sentido con experiencia?
1: Pues es una experiencia nueva y me siento bastante emocionada y nerviosa porque es algo nuevo ya en mi diplomado en comunicaciones. Ver y aprender distintas cosas para prepararse y venir a la radio, pues se siente bastante bonito.
2: Es una experiencia muy bonita, la verdad. Yo sí me siento muy nerviosa, pero yo soy muy hablante, o sea, a mí me gusta hablar un montón. Entonces es una experiencia muy bonita y por eso agarré comunicaciones, porque expresas todo lo que siempre sentís.
0: Eso me gusta muchísimo porque aquí nos damos cuenta, chicos, todos los que estamos a través del 100.9, que Lidexal les brinda experiencia y oportunidades que muy pocas instituciones hacen para las nuevas generaciones, y pues eso es algo que debemos

0: Podemos resaltar. Por ahí también estamos viendo que tienen la Escuela de Instrucción en Mantenimiento Aeronáutico, que también lo pueden llevar en el ITEXAL. ¿Cómo podemos hacer ahí para comunicarnos? ¿Cómo seguimos en redes sociales? ¿Qué más tenemos del ITEXAL, chicas?
1: Pues también tenemos de que el ITEXAL va a la vanguardia con la tecnología, ya que tenemos centros de cómputo Mac y robótica. Esa robótica se mira desde los más pequeños para que sepan poder utilizar los elementos y poner a trabajar su mente. Y pues tienen demasiadas especialidades bonitas. Por ejemplo, nosotras que somos en cómputo tenemos muchas prácticas. No es solo lo que vemos en clase, sino que lo ponemos en práctica. Por ejemplo, fotografía, tenemos nuestra clase y después andamos tomando fotografía en el colegio o llevamos material para poder hacerlo. O también lo de la radio, que pues esas son nuestras prácticas. Lo practicamos en el colegio y después lo ponemos en práctica aquí. Y pues tenemos muchas cosas más. Además, que pues todas las especialidades tenemos una expo, que la expo de este año sería el 19 de octubre. En esta, todas las especialidades enseñan lo que vemos en cada año, como computación, diseño gráfico, arquitectura y electrónica. Por ejemplo, como nosotros desde inicio de año tenemos una empresa, de que esa empresa la ponemos en práctica y subimos videos cada mes. Y esa es nuestra defensa de expo. Entonces, mostramos lo que nosotros aprendemos y después lo ponemos en práctica con ya la expo, donde todas las personas pueden llegar a ver todas las cosas que hemos logrado en estos años. No solo de cómo, sino que de las 12 especialidades.
0: Qué increíble la información que nos acaba de brindar por ahí, Melissa. El próximo 19 de octubre van a tener la Expo 2026 en el ITEXAL, donde van a ver proyectos de las 12 especialidades. Por ahí también ella comenta un poquito de los proyectos que tienen como comunicaciones. Y es bonito porque nos damos cuenta que no solo aplican las comunicaciones, que son las redes sociales, sino que también los invitan como a proyectarse en todo esto del marketing digital, que realmente es algo que está cobrando vida en la actualidad. Y qué bonito saber que ustedes desde educación media están aprendiendo, están poniendo en práctica absolutamente todo esos conocimientos. Por ahí me dicen que Giselle nos tiene muy buena información también.
2: Sí, pues yo les vengo a hablar un poco sobre los talleres, más conocidos como los hangares, pues donde se encuentran los bachilleratos técnicos, entre ellos sistemas eléctricos, automotriz, aeronáutica. Y bueno, en automotriz pues tenemos la caravana, que se hace el viernes de la semana de expo, donde van los chicos de tercer año con su carro ya remodelado, con distintas cosas, ya pintado, con su motor. Igualmente los chicos de segundo año con su buggy, dentro de ellos pues que van en la caravana. Y pues los de primero que llevan los motores, e igual los de aeronáutica pues no se quedan atrás, con sus distintos aviones ya hechos, ya planificados, y eso.
0: Qué bonito, de verdad, porque es una experiencia. Yo me acuerdo, por ejemplo, yo tengo a un hermano mayor y yo me acuerdo que cuando él estaba chiquito le regalaban un carro, le regalaban un avión y ellos destrozan todo y lo vuelven a hacer nuevo, que lo reparan. Y qué bonito saber que más de alguno de los chicos o chicas que también puedan estar en este tipo de especialidades, pues se convierten en algo real y ya no es el juguetito, sino que ahora ya es la vida real. Y qué bueno saber que el ITEXAL lo hace realidad, convierte los sueños de los niños en algo que tangible, en algo que podemos realizar. Así que obviamente yo les agradezco por toda la información, chicas. Cuéntenos cómo podemos hacer para ser parte de esa gran familia, cómo nos podemos contactar, cómo podemos pensar ya en el 2027, que posiblemente ya muchos papitos que nos están escuchando a través del 100.9 están pensando, ¿a dónde voy a inscribir a mi hijo? Pues el ITEXAL es la mejor opción desde parvularia hasta bachillerato. Así que cuéntenos cómo nos contactamos con ustedes.
1: Pueden reservar su cupo en el número 2221-4911 o también en el 7241-1527. También pueden escribir en las redes sociales o también podrían visitar el colegio para poder inscribir a sus niños en cualquier especialidad o niveles de estudio.
0: Súper bien, chicas. ¿A dónde está ubicado el colegio para las personas que no se han ubicado un poquito por ahí? Nos los pueden decir a los salvadoreños, ahí sí tienen ubicación exacta también, para que nosotros lo estemos compartiendo a través del 100.9.
2: Pues bueno, nuestro colegio queda ubicado en la avenida Peralta número 5, San Salvador Centro, y para hacerlo más salvadoreño, a la par del mercado La Tiendona.
0: Súper bien, yo creo que no hay mejor referencia para que todas las personas que nos están escuchando a través del 100.9 puedan ser parte de el IDEXAL. Y pues obviamente, chicas, yo les agradezco, espero que hayan tenido una bonita experiencia acá en Achévere y que hayan disfrutado también este espacio con cada uno de los radioescuchas.
3: Por supuesto que sí, estamos muy agradecidos por todo el cariño que nos han recibido y esperamos que nos visiten en la expo de Itexal porque va a estar muy buena, se los aseguro.
0: Me encanta, chicas, de verdad, muchísimas gracias. Gracias, Lig Scarlett, que por ahí anda también siempre pendiente de todos los estudiantes. Así que unas palabras por ahí para la audiencia, Lig.
2: Sí, muchas gracias. Lo esperamos en Itexal porque es el colegio más cool del Salvador, así nos conocen. Entonces, estamos listos para recibirlos desde parvularia hasta bachillerato, no se lo pueden perder. Tenemos excelentes hangares, tenemos excelentes talleres, por supuesto comunicaciones, ahí me pueden encontrar para que conozcan nuestras instalaciones. Créanme, todos los maestros están muy emocionados por conocerlos y la mejor oportunidad para que ustedes nos puedan conocer es en Expo Técnica Cultural.
0: Me encanta, por ahí escucharon a Lig Scarlett también, que ella es la que siempre anda pendiente de todos los estudiantes de comunicaciones, así que les agradecemos realmente por toda la información. Ahí ya nos dejaron todos los datos para que nosotros estemos pendientes. Váyase a las diferentes redes sociales, pregúntales, escríbales al 22 21 49 11 o al 72 41 15 27. Nosotros continuamos con más en el Desahogo Chévere. Son las 9:03 y nos vamos con Alejandro Fernández y su canción Mátalas para seguir con este martes de sentimiento.

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0: Este fue un éxito más de Carlita y sus amigas. 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Nueve de la mañana, con 17 minutos.
1: Hola, buenos días. ¿Me puede complacer con la canción Amor Prohibido? Por favor. Pase buen día.
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9 de la mañana con 20 minutos y continuamos con más acá en el 100.9. Por ahí mi Esmeralda Rogel dice que quiere que felicitemos a su hijo Héctor Antonio Rogel porque mañana se gradúa de locutor, dice. Felicidades y pues esperemos que se la pasen súper bien, que sigan disfrutando de la buena programación que tenemos acá en el 100.9. Y ya se vienen más de todas sus cancioncitas que nos están solicitando a través del WhatsApp 7941-3262. Por ahí nos estaban diciendo que querían Vestida de Blanco. Así que nos vamos con esta canción de Rocío Dúrcal, 9 de la mañana con 20 minutos.

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1: 9 de la mañana con 27 minutos. 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
5: 9 de la mañana con 36 minutos.
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1: 9 de la mañana con 42 minutos y continuamos con más acá en el 100.9. Vamos a escucharlos a todos ustedes, vamos a leerlos. ¿Qué nos andan diciendo a través del WhatsApp más chévere a esta hora de la mañana? Por ahí han estado sonando cada una de las canciones que ustedes nos están solicitando. Y pues obviamente vamos a seguir haciendo la playlist más bonita para todos ustedes y con las peticiones que ustedes mismos nos están haciendo. Por ahí tenemos un audio, vamos a escuchar qué nos dicen. Buenos días.
2: Hola, muy buenos días, aquí comunicándolo de Ciudad de Utah. Por favor, me gustaría que me complacieran con una canción de Camilo VI, Piel de Ángel. Gracias, que tengan un excelente día. Bye, bye.
1: Piel de Ángel de Camilo VI ya va a ir sonando un poquito más tranquilo para que nosotros vayamos disfrutando de este día martes. Tenemos a Sonia, buenos días.
3: Hola, hola, hola, hola.
1: Hola, hola, hola, buenos días.
3: Espero en Dios esté usted muy bien bendecida.
1: Gracias a Dios, sí, mire.
3: Aquí molestándole, le saluda Sonia de Candelaria de la Frontera. ¿Podría complacerme, por favor, con Decidiste de Camilo VI, por favor?
1: Gracias. Miren, otra de Camilo VI. Vamos a hacer un bloquecito por ahí para que ustedes puedan disfrutarlo. Tenemos a Levi que dice Palito Ortega, prometimos no llorar. Ya la vamos a ir buscando por ahí. También nos dicen, complázcame con la canción El Cheque de los Tigres del Norte. Gracias y bendiciones, dicen por ahí. Buenos días, mi estimada Berfalia. Estaba disfrutando su canción, miren, qué bonito, qué bonito.
4: Música, llenarte de besos.
1: Qué bonito, de verdad, por ahí. Mi estimada María Elena, solamente puede mandarme audios o no puedo contestarle por ahí llamaditas. Tenemos a Santiago Josué, buenos días.
5: Hola, Andreita, buenos días, ¿qué tal, cómo estás?
1: Buenos días, buenos días.
5: Quería ver si me podría poner la canción, Andreita, una novela de los Acostas. Saludos, siempre escuchando el desahogo chévere con la mejor locutora, Andreita Molina.
1: Una novela de los Acosta ya va a ir sonando por ahí para que ustedes puedan irla disfrutando este día martes a través del 100.9. Tenemos a Joel Zamora, buenos días.
6: Hola, Andreita, ¿cómo estás? Saludos de Santa Ana. Me complace con A Escondidas de Camilo VI.
1: Se han emocionado con Camilo VI. Ya se lo vamos a ir poniendo para que usted pueda disfrutar de este buen bloquecito que vamos a tener de Camilo VI para todos ustedes. Son las 9 de la mañana con 45 minutos. Ustedes se pueden seguir reportando a través del WhatsApp 7941-3262. Por ahí nos habían pedido Piel de Ángel de Camilo VI. Así que nos vamos con esta canción y a continuar con el desahogo chévere.
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0: 9 de la mañana con 59 minutos, por ahí ya estaban sonando los Tigres del Norte y ya nos vamos con un cambio de ritmo porque quieren escuchar por ahí a Juan Gabriel, quieren escuchar a Rocío Dúrcal también, Julián Álvarez que ya se viene también y pues nosotros queremos que ustedes sigan disfrutando a través del 100.9, queremos complacerlos a todos y que la sigamos pasando bien chévere acá en el 100.9. Nos vamos a ir en estos momentos a una pequeña pausa, pero ya vamos a regresar con más, con cada una de las canciones que ustedes nos están solicitando a través del WhatsApp más chévere, 7941-3262, 7941-3262, por si usted todavía no se ha reportado, aún puede hacerlo, recuerde que vamos hasta las 12 del mediodía compartiendo con todos ustedes. Nos vamos a esa pequeña pausa y regresamos con más en el Desahogo Chévere.
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8: 10 de la mañana con un minuto.
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8: 10 de la mañana con un minuto.
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A mí también me gusta mucho que usted se le esté pasando muy bien acá en el 100.9. Son las 10 de la mañana con 21 minutos. Ya se viene por ahí una canción que es bastante fuerte, que ustedes le están pidiendo de Alisa Villarreal. Y pues nosotros queremos que ustedes disfruten. Así que nos vamos con Te Quedó Grande la Yegua para seguir gozándonos en el desahogo chévere este día martes.

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5: 10 de la mañana con 34 minutos.
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2: O como quien dice, uno para las 11 de la mañana.
3: Así es, don Roland. No crean que don Roland viene corriendo.
2: No, bien tranquilo.
3: Don Roland ha estado aquí desde bien tempranito.
2: A las 6 de la mañana.
3: Para compartir con todos ustedes a partir de ahorita, de las 11 de la mañana. Por ahí andaba la niña Tiki saludándonos desde temprano, mire don Roland.
2: La chuca.
3: Ahí está, pendiente del 100.9. ¿Usted qué tal? ¿Cómo está?
2: Muy bien, Andreita, muy bien. Alegre, contento.
3: ¿No ha visto tráfico? ¿No ha visto nada extraño?
2: No, nada.
3: Súper bien, don Roland. Por ahí, si usted anda en las calles de nuestro país, nos pueden comentar un poquito de cómo está, ¿verdad, don Roland?
2: Así es, para hacerlo el pronóstico del tráfico.
3: Así es, correcto, don Roland. Ya en 30 minutos vamos a ir dando el reporte de tráfico.
2: Si usted
3: está por ahí en alguna calle y nos quiere ayudar para darle la información a todos los que nos están escuchando, sería perfecto. Solamente se comunica con nosotros a través del WhatsApp 7941-3262, 7941-3262, don Roland, donde está el WhatsApp más chévere para ir compartiendo con cada uno de nosotros. Ahí está la niña Tiki, ya mandó otro audio, mire, ha estado pendiente, ¿ve?
4: Don Roland, ya llegó, bienvenido sea, aquí estamos ya, aquí estoy ya, dando gracias a Dios, con la niña Andreita.
3: ¡Qué bella!
4: Y sigo con don Roland.
2: Vaya.
4: Y seguimos en la tarde, noche, amanecer.
3: Me encanta.
4: Niña Andreita.
3: Qué linda, gracias, niña Tiki. Ahí andamos pendiente de todos ustedes, de lo que nos están escribiendo. Aunque usted diga, no me escucho al aire, nosotros tratamos de escucharlo fuera del aire también, para ponerle por ahí la cancioncita que nos está solicitando. Si solo nos está saludando, tratamos de responderle. Y pues nosotros felices de seguir compartiendo con ellos, ¿verdad, don Roland?
2: Very happy.
3: Bueno, eso es lo más importante para nosotros. Son las 11 de la mañana con un minuto. Nos vamos a una pequeña pausa, don Roland.
2: Sí, adelante.
3: Y ya regresamos con una playlist bien bonita con todas las peticiones de nuestros radioescuchas.
2: Sale, Andreita.
3: Vámonos.
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1: 11 de la mañana con 5 minutos. 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
6: 11 de la mañana con 37 minutos y en estos momentos nos reportan que hay que tener mucha precaución en el Boulevard del Ejército, específicamente a la altura del sector de cárcel de mujeres, debido a un accidente de tránsito que se ha dado en el lugar. Ya se encuentran por ahí las autoridades correspondientes, por lo que se reporta un tráfico complicado en la zona, así que tome rutas alternas y conduzca con muchísima precaución.

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1: Ángela Carrasco, quererte, quererte a ti. Pero antes, vamos a ver si la encuentro. Vamos a ver. Yo creo que no. Lo vamos a montar en la canción. Me decía que quiere.
2: ¿Qué pasó, don Roland? ¿Saben que le cuento un secreto? Uh-huh. Ya llevamos varios días donde don Roland se queda a cargo de la nave.
1: Bueno.
2: Eso es bonito, don Roland.
1: Ah, muchas gracias, muchas gracias.
2: Yo sé que la gente extraña a don Roland ahí, al ama de casa, dicen por ahí.
1: Bueno.
2: Pero lo importante es que ahí está don Roland, feliz, complaciéndolos a todos ustedes.
1: Aquí estamos ya.
2: Lastimosamente, don Roland.
1: Se nos acabó la cora.
2: Se nos acabó la cora. Wow. Y ya no le podemos meter ahí una cora más, mire, para.
1: Ya no se puede.
2: Ya no se puede, don Roland.
1: Bueno, ni modo.
2: Pero lo importante es que la pasamos bien este día martes, ¿verdad?
1: Así es, Andreita. La cosa sigue mañana.
2: La cosa sigue mañana, primeramente Dios. Recuerde que el desahogo chévere es de lunes a viernes de 8 de la mañana a 1 de la tarde con don Rolando Cruz.
1: Y Andrea Molina.
2: Ahí estamos los dos para complacerlos, para pasarla bien chévere con todos ustedes. Hoy, martes 25 de agosto, creo que hemos escuchado un poquito de todo. Y pues yo feliz de compartir con cada uno de ustedes y con don Rolando Cruz, por
1: muchas
2: supuesto.
1: Muchas gracias, Andreita. Muchas gracias.
2: Si aún no me siguen en redes sociales, me encuentran como @AndreaMol7, tanto en Instagram como en TikTok. Y en la página de Facebook me encuentran como Andrea Molina. Si ustedes dicen por qué Andreita y don Roland se han escapado y se han ido, pues es porque ahí les andamos creando contenido realmente.
1: Cabal.
2: Para que lo vean en redes sociales de La Chévere 109, vaya a seguirnos. Ahí va a haber también contenido de Katy Rivera,
1: sí,
2: de Don Javi, tal don vez, Javi, que por ahí puede aparecer.
1: Del Rey de la Noche.
2: Del Rey de la Noche, y solamente Macario y Don Roland se esconden tras bambalinas.
1: Es que sí, así somos los artistas.
2: Ay, qué bonito. Bueno, chicos, que tengan una bonita tarde y a seguir disfrutando de la buena programación del 100.9.
1: Hasta mañana.
2: Bye, bye.

Bendito sea, Señor, que has oído nuestra voz suplicante. Tú eres nuestra fuerza, nuestro escudo, nuestro corazón en ti confía. Oído nuestra voz suplicante. Tú eres nuestra fuerza, nuestro escudo, nuestro corazón en ti.

tierra donde está parado ahora. Riéguela con semilla de multiplicación, de bendición, de prosperidad. Declare que la tierra donde usted vive es tierra fértil, tierra próspera, tierra segura, tierra de paz, en el nombre poderoso de Jesús. Declaremos en este día que Jesús reina en El Salvador y que todo lo que hay en El Salvador se sostiene por su gracia, la gracia de Jesús en este país hermoso. Muy buenos días a todos. En el nombre de Jesús, sean bendecidos.

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3: 11 de la mañana con 57 minutos. 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
1: ¿Qué tal a todos? Muy buenas tardes y bienvenidos a una nueva edición de Más Deportes Radio a través del dial de 100.9 La Chévere. Qué gusto que nos puedan acompañar en este día martes 25 de agosto de 2026. Un nuevo programa, edición 427, para platicar de todo lo que acontece en el deporte nacional. Precisamente ya en la última semana del mes de agosto, cada vez estamos más cerca de culminar también un nuevo año y comenzar también un nuevo mes en el próximo, que será septiembre, también cargado de competencias nacionales. Se vendrá Copa Presidente, entre otras cosas, ¿verdad? Así que vamos a estar al pendiente de todo lo que acontezca. Hoy platicaremos también de muchos temas, entre ellos pues atletas nacionales que se encuentran compitiendo en el extranjero, entre ellos Marcelo Arévalo, que ya vio actividad, y vamos a repasar más adelante cómo le fue. Para ello, pues, como siempre lo digo, me acompaña un staff de profesionales y le doy la bienvenida primero a Tomás Romero. ¿Qué tal, Tomás? Bienvenido a Más Deportes.
2: Bueno, como siempre, un gusto estar acá hablando de algo que nos encanta, el deporte.
1: El gusto que nos pueda acompañar durante esta tarde y, por supuesto, también a nuestro compañero Jorge Guillermo Estrada. ¿Qué tal, Guille? ¿Cómo estás?
3: Un placer, como siempre digo, Saúl, Tomás. Ya conocemos también, se hizo oficial los horarios para el próximo sábado. Vamos a conocer los nuevos campeones de la Liga de Fútbol Playa. También se define el tercer lugar, como ya es costumbre. Semana de definición también en Copa Centroamericana. Hoy el turno de FAS ante Cartaginés. Así que vamos a tener la oportunidad de hablar de esos y otros temas en este día martes.
1: Por supuesto que sí, gracias por estar al pendiente del dial de 100.9 La Chévere y también en las distintas plataformas del Instituto Nacional de los Deportes de El Salvador, sea Facebook, YouTube, Instagram, Twitter, TikTok. Gracias por estar al pendiente, síganos en nuestras redes sociales para mantenerse informado del acontecer del deporte nacional de primera mano. Por supuesto que sí, también a través del sitio web oficial indes.gov.sv, así es, ¿verdad, Tomás?
2: Correcto, correcto.
1: Así que ahí estarán también más detalladas todas las noticias del deporte nacional y, por supuesto, acompáñenos también de lunes a viernes a partir de las 6 de la tarde por medio de Canal 10 y también las plataformas de Indes en Más Deportes TV. Agradecer, por supuesto, a Denis Cruz, que como siempre está en la realización y producción del programa, a don Rolando, que nos manda siempre la señal desde la cabina de Radio La Chévere acá al Palacio de los Deportes, Carlos el famoso Hernández. Ahora sí, sin más que agregar, vamos a platicar de la clínica Indes Pro Talent, que continúa desarrollándose y se despidió ya de unos grupos, en este caso grupo 5 y 6, que si no estoy mal, el día de ayer completaron su capacitación. Hoy es el turno para el grupo 7 y 8 en lo largo de la semana, que también van a estar acompañando a Kiko Enríquez y Rudy Márquez, los muchachos coordinadores que forman parte precisamente de esta clínica Indes Pro Talent. Tomás, así se despide un nuevo grupo, o en este caso un par de grupos de esta clínica, que por supuesto van a tener ahora la oportunidad de poner en práctica lo aprendido con sus academias de fútbol.
2: Correcto, creo que ese es el cambio que hemos estado esperando en el fútbol nacional, que quienes están a cargo de preparar a los atletas sepan qué es lo que están haciendo. No estamos diciendo tampoco que los que estaban antes no lo sabían, pero ya con una idea más clara de cómo se trabaja, de cómo enfocar la mentalidad del niño, del joven, se puede obtener algo mejor como rendimiento, no solo individual, sino colectivamente.
1: Así es, y precisamente lo que llama la atención también, Guille, es, y esto va en crecimiento, la presencia de entrenadoras. Y esto va, lo menciono porque hemos visto también un gran crecimiento del balompié femenino, no solo pues a nivel nacional, sino que a nivel internacional.
3: Sí, es una muy buena noticia que las mujeres se estén involucrando y de lleno en este programa, que están aprovechando esta oportunidad, esta plataforma para capacitarse, para actualizarse, para para seguir enganchadas en lo que debe de significar el primer gran paso para la profesionalización de nuestro deporte. Creo que Tom lo ha resumido muy bien. Yo aplaudo el programa, pero ahora creo que el balón cae al tejado de los clubes, de las academias, de contratar, de hacer parte de estas personas, estos entrenadores que están recibiendo esta capacitación, porque de nada sirve que Saúl Quintanilla, Tomás Romero se capaciten si el medio de comunicación o un trabajo no les brinde la oportunidad para que pueda replicar esos conocimientos. Y eso es lo que estamos viendo a partir de este momento. Creo que va a ser un ejercicio para que los, entre comillas, llamados clubes de la primera división, los equipos de la Liga de Ascenso, las diferentes academias, porque no vamos a satanizar que todas las academias son malas. Siempre hemos dicho que carecemos de formadores. Creo que sí hay muy pocos. Creo que me sobran un par de dedos, porque sí creo que hay muchas deficiencias. Y lastimosamente acá asociamos que un exjugador o alguien que de alguna u otra manera ha estado vinculado en el deporte o en el fútbol tiene los conocimientos y la capacidad adecuada para dirigir y ser el elemento o la parte piramental de decir, este es el que va a dirigir el fútbol base. No debe de ser así, tiene que tener las actitudes, los conocimientos, la actualización pertinente para que pueda hacerlo de esa manera. Así que yo sí hago el llamado para los equipos. Lastimosamente hasta el momento no hemos visto, a mí me encantaría que cuando se dan este tipo de programa, ver que el entrenador de la sub-17 de un equipo esté involucrado en eso, y no lo hemos visto. Hemos visto ex entrenadores de la Liga Nacional, de TDS, entrenadores que todavía, o ex jugadores y jugadores que todavía están activos. Vimos lo de Orlando Martínez, jugador que ya tiene que tuvo su trayectoria importante en el fútbol salvadoreño, que se sigue capacitando, que eso le ha permitido ser evaluador de este programa, no solo parte del programa como entrenador y como alumno, sino que como facilitador. Y entonces eso habla bien que hay muchas personas que se han tomado en serio el programa y están siendo protagonistas en el mismo Clínica Indes Pro Talent.
1: A eso, Tomás, se le suma también, recordemos que Indes es quien inicia precisamente con este programa, y este año pues cuenta con la novedad ahora de tener también el respaldo de la Federación Salvadoreña de Fútbol, tomando en cuenta, por supuesto, que el nuevo comité ejecutivo de la federación pues ha visto a bien involucrarse igualmente para apoyar y a atacar, por decirlo de alguna forma, una de las falencias de nuestro fútbol en los últimos años.
2: Sí, creo que lo que se está haciendo es lo que debimos haber hecho hace muchísimos años. Incluso también cuando mencionaba Guillermo sobre la capacitación y que son los jóvenes o exjugadores recientes los que están formándose, también se dio una situación que mucho entrenador que ya se considera de experiencia no quiere someterse a una evaluación o piensa que ya lo sabe todo, pero sobre todo le tiene miedo a que le digan no, eso no es así. O sea, esto se puede mejorar de esta forma, o sea, porque no es que todo lo que saben no sirva, claro que sí. Pero, o sea, hay nuevas técnicas, nuevas formas de ver el fútbol, de analizarlo, incluso hay tecnología que se puede aprovechar. Y eso es lo que se necesita. Ahora el enfoque que se le ha dado creo que es lo mejor que puede hacer el llamado de que se renueven con entrenadores y que termine esa, lo que llamaban antes, rueda de caballitos, que sí. Era el mismo entrenador que andaba por varios equipos. Porque parecía que no había opción. Ahora no, o sea.
3: Y el problema no es tanto de que se repitan los entrenadores. El problema es que si esos entrenadores sí están haciendo la función como se debe, Tomás.
2: Claro,
3: porque
2: pero.
3: Porque ese es la gran interrogante. Si de verdad saben y hacen el ejercicio porque de verdad entienden el porqué de hacerlo.
2: Así
3: porque
2: es.
3: Esa es la gran consigna, es decir, ya no podemos tener entrenadores o técnicos o entre comillas formadores que pongan a los chicos a patear a los chicos 40 minutos, a darle vuelta a la cancha, a correr sobre la playa, qué sé yo, simple y sencillamente porque se hacía hace 40 años y no entendemos bajo qué concepto lo tenemos que hacer. Eso es lo que tenemos que eliminar. Y ya mencionabas también algo muy importante, el tema del uso de la tecnología. Es imposible ya no cientificar o hacer el uso de las tecnologías en el deporte. Es decir, ya no puede ser ajeno ni opcional. Tiene que ser una obligación que todos los equipos de una u otra manera se involucren con estas ciencias aplicadas al deporte.
1: Y precisamente entre lo que mencionaba igualmente Tomás, y quiero rescatar así también como guíe, el hecho que los que han estado involucrados antes en el fútbol piensan que lo saben todo, y uno de los formadores que han estado también capacitándose en el Indies Pro Talent ha sido precisamente a René López, quien anteriormente había dirigido también al Vendaval de Apopa y que también tuvo su paso por el ya extinto Santa Tecla Fútbol Club en la categoría femenina, en la liga femenina. Platicábamos con él, precisamente nos mencionaba el hecho de estar actualizado, por supuesto, en temas ahora de formación en el que ahora se está dedicando precisamente, y que también ahora se encuentra dirigiendo precisamente al Instituto Nacional de Apopa, que compite en Juegos Deportivos Estudiantiles Nacionales. Es decir, está trabajando con chicos, tiene su academia de fútbol también, y después de su paso por, digámoslo así, el fútbol profesional con la Liga Femenina y con la Segunda División o la Liga de Ascenso, pues ahora se ha dedicado precisamente al fútbol de formación. Uno de los aspectos que mencionaba precisamente René es, por supuesto, el modo de trabajar con chicos, porque a ellos hay que formarlos, y obviamente trabajar también con futbolistas profesionales hasta cierto punto, porque hay algunos que todavía no tienen conceptos básicos, podríamos decirlo, del fútbol o precisamente de esta disciplina. Y lo hemos visto en casos cuando viene un seleccionador y te dice que sí, tengo que enseñarle a cómo se baja una pelota, a cómo se marca una diagonal, etcétera, etcétera, etcétera, porque son conceptos que quizás, como ya bien lo decimos, el fútbol base ha sido un talón de Aquiles por lo largo de muchos años en el balompié nacional, y que pues poco a poco, pues esperemos que con este tipo de programas se vaya erradicando, y como bien dice Guille, que también seleccionadores de categorías infantiles o entrenadores también de los distintos clubes de categorías infantiles, igualmente de categorías inferiores, puede ser bueno, interesante que se acercaran, tal vez solo para ver por curiosidad, ya en todo caso pues consultar, ¿no?, de qué manera pueden formar parte también de la clínica. Y es también bastante interesante, como también platicaba con Roberto Sarabia, que con tan solo 21 años ya está comenzando su como formador, como entrenador en el fútbol base precisamente, donde pues ya tiene a cargo un grupo de chicos, y lo que llamaba la atención es que este chico, Roberto Sarabia, había formado parte del primer grupo del campus internacional que viajó de El Salvador a España, y cuando vio cómo se desarrollaba el fútbol en territorio español, pues él de su viva voz nos platicó que quería emular lo que se hace allá, acá, obviamente salvando las distancias en cuanto a los recursos que se tienen acá, comparado también con España, pero hacer algo por nuestro fútbol. Y eso me llama también mucho la atención, porque ya las nuevas generaciones, Tomás, quieren cambiar también el fútbol para bien, por decirlo de alguna forma.
2: Claro, o sea, mira, creo que es básico lo que ha hecho la federación. Pero todos tenemos que tomar conciencia de que es necesario ese cambio. Todos, me refiero a jugadores, entrenadores, los mismos dirigentes, periodistas incluso, que siguen defendiendo
3: cosas. Un sistema que ya no.
2: Y,
3: que quedó obsoleto
2: y sobre
3: hace
2: todo
3: años.
2: Que no nos ha dado resultados. O sea, nosotros no tenemos títulos mundiales, no vamos al mundial. Entonces, también hay que aclarar que no es que las veces que se haya ido hayamos estado dominando el fútbol, pues, o sea, ahora, si nosotros empezamos a trabajar poco a poco, vamos a tener resultados, pero los vamos a ver en 20 años probablemente.
1: Sí, y o
2: sea, mencionabas algo clave. No puede ser que un entrenador venga al país y vea que los jugadores no pueden controlar la pelota. Eso es increíble. No pueden bajarla o no tienen la claridad mental para dar un pase.
1: ¿Sí?
2: O sea, esas son de las cosas que se encuentran acá. Por eso, no sé, uno dice, bueno, la vez pasada lo hablábamos, el tema de los que han sido formados afuera,
1: sí,
2: con los que están acá.
3: Sí, esa es la ventaja. De repente puede tener el talento acá el jugador que milita en la Liga Nacional, pero no tiene la formación ni los conceptos que te instalan en la formación en otras ligas.
2: Y eso es lo que te vuelve más complicado adaptarte a otro tipo de fútbol. Salir del país y enfrentar ese juego, si lo están, ¿qué? Le están exigiendo cosas que él no entiende. No tiene a veces ni el vocabulario porque no se lo han enseñado.
3: Sí. Voy a tomar un poco las palabras de Tomás. Hace un par de minutos estaba escuchando un podcast, hablaba Jorge Cruz, y le agradecía que los pocos conceptos técnicos y tácticos se los había aprendido en Dockson Prado, en la sub-17 y posteriormente en UNCE Deportivo. Sí. Y decía que él... Él solo sabía que era volante, que era defensa y que era delantero y que el delantero hacía goles y todo lo demás. Sí. Pero decía que eso le ha ayudado a entender y a evolucionar como jugador. Entonces, ya a partir de lo que te está diciendo, uno de los mejores centrales del fútbol salvadoreño a día de hoy, creo que te marca la pauta de cómo está el fútbol salvadoreño, claro, que con las deficiencias que llega el jugador. Y no es quitarle mérito, no es decir que el jugador salvadoreño nacional es menos, no, pero es darle herramientas para que tengamos mejores recursos para competir a nivel internacional. Por eso es que al final uno dice, no, es que el jugador le falta lo que se compran en el súper, no, es que no falta eso, lo que
1: producto
3: pasa es que
1: gallina.
3: Sí, lo que pasa es que el jugador no supo respetar el planteamiento táctico, sí, o hacer la cobertura como se decía, o como mencionaba Saúl, no marcó bien la diagonal, todas esas cosas que se ven tan fáciles en la tele cuando uno dice, tuvo la conciencia de levantar el rostro, ver, sí, a quién se le iba a pasar, pero como en el fútbol de nuestro país tienen 3-4 minutos para tomar una decisión, eso le da la ventaja a los, entre comillas, talentosos.
1: Sí,
3: ya cuando salen a nivel internacional es otra cosa.
1: Sí, es otra cosa igualmente, y precisamente otra de las declaraciones que quiero rescatar en algún momento cuando tenía la oportunidad de cubrir la categoría de reserva de nuestro fútbol, platicaba con el entrenador de la reserva de Alianza Fútbol Club, Luis Calimba Sosa, y mencionaba precisamente, y esto es una mentalidad que deben de cambiar también varios equipos de la Liga Mayor, ¿de qué me sirve, decía, ganar 5 o 6 títulos de la categoría de reserva de manera consecutiva si al final no voy a tener ninguno de estos chicos jugando en primera división? O sea, ¿de qué me sirve? Decía, a mí me alegra cuando 2, 3 chicos están, uno en Platense, uno en, no sé, en Firpo, por mencionar otro equipo, otro en el Inter, y que ya están formando parte de del primer equipo. Y, o sea, para mí mejor que se vayan de la reserva, dice, aunque quizás me dejen, entre comillas, por decirlo de alguna forma, limitado de plantel, pero para mí es mejor porque eso estamos cumpliendo el objetivo de formar jugadores, claro, profesionales, porque es lo mismo que dice Luis Calimba Sosa, ¿de qué sirve ganar 5 títulos de manera seguida si al final ningún muchacho va a estar en
3: o de qué sirven los entrenadores que debutan que 5 o 7 jugadores juveniles y al final ninguno se termina consolidando?
1: Sí, eso es cierto.
3: O sea, al final es que el jugador tenga la oportunidad. Hay que entender una cosa, creo que lo decía Tomás, este programa, los resultados los vamos a ver en qué, 5 años por lo menos.
1: Ojalá.
3: Yo creería que un poquito más.
2: Más tiempo.
3: Más tiempo. Ahora, eso no significa que en 5 años vamos a tener 40 jugadores top.
1: No, o sea, no.
3: Eso pasa como las inferiores de todos los equipos, sí, que sacan una cantidad y una camada importante de jugadores.
1: Solo 2, 3 terminan llegando.
3: 2, 3 llegan, o vaya, en el caso del Madrid, pongamos, sí, salvando las distancias. Pero eso le da la oportunidad al equipo de hacer caja, de vender, y eso mantiene las arcas sanas del club español, que eso debería de ser en
2: cierto que no los aprovecha, pero sí.
3: Sí, no, y en algún momento debería de ser una de las consignas de los sí, equipos salvadoreños, de decir, voy a poner las reglas claras y voy a hacer una inversión, porque siempre creemos que es un gasto y decir, bueno, si vendo a Saúl en 3-4 años y lo vendo a medio millón, ¿cuánto dinero significa para las arcas del equipo, sí, verdad? Y ya no estar pensando en de que me van a llegar 2,000 aficionados cada fin de semana.
2: Claro, a eso se agrega también la parte del scouting.
3: Sí, sí,
2: por supuesto. Ellos no tienen que quedarse solo con el jugador que llega.
3: No, no, ir a ver, eso es clave.
2: Captarlo, terminar de formarlo y cobrar por eso. O sea, hay más opciones. Tienen que ver el fútbol realmente como un negocio.
3: Bueno, el sí, hecho, el y, RB Leipzig no es un equipo que por se caracterice por la gran cantera, pero sí por cazatalento, ojear, ¿verdad? Sí, por ojear y llevar esos jugadores y una o dos temporadas venderlo a un alto costo.
1: Dortmund, Ajax y...
2: Ay, sí. Países Bajos, te decía eso hace unos años, y era increíble.
1: Sí, y sí, el Ajax. Yo creo que lo que debe de suceder también con los equipos de primera división o equipos de mal llamados profesionales de nuestro país es lo que menciona Guille, cambiar ese chip, lo que también menciona Tomás, y verlo como un negocio esto también, el hecho de formar y también educar al jugador salvadoreño en que debe salir y tomar experiencia afuera, porque lo siento, pero actualmente también el jugador salvadoreño, al menos que es formado acá, termina de acomodarse ganando cierta cantidad de dinero acá en el país, porque pues puede que esté cerca de la familia, etcétera, etcétera, y quizás desperdicia un contrato que le pueden pagar quizás un cachito más afuera,
2: mucho más,
1: pero prefiere quedarse aquí. Y aquí va el tema del negocio, porque si invierten en el fútbol base, lo vendes al jugador, haces caja, como dice Guille, y luego quizás el equipo al que salga lo vende igualmente, siempre te genera un retorno de inversión por lo mismo que ya ha mostrado FIFA en el reglamento, que por derechos de formación, el equipo que, el primer equipo, por decirlo de alguna forma, o donde se forma el jugador, pues termina de recibir cierta cantidad de dinero, y se había escuchado en algún momento que Alianza ni siquiera había cobrado lo de Nelson Bonilla en temas
3: sí,
1: de
3: lo formación. Lo de FAS incluso momento. Con Brian Hill.
1: Sí, entonces, a eso es lo que voy, porque también los equipos de primera división lo deben de ver de esa forma, un tema
3: pero
1: de...
3: Pero es que no conocen el tema y
1: por
3: ese
1: eso, pero hay,
3: ese
1: que educar, hay que educar a
2: no llevan registros, no saben
3: ahora, quién es informado. Con dos cosas que dijiste, creo que se han hecho algunos cambios. El primero, tengo entendido que tanto en Codicader se ha hecho conciencia de que los chicos ya no tienen, bueno, al menos en nivel primario, yo tuve la oportunidad de ir, se reunió las autoridades para hacerles conciencia que no tenían que obsesionar al chico de ganar medallas en esa etapa que se encontraba.
1: Por supuesto.
3: Igual creo que tanto en Indes Pro Talent como en el programa La Liga Valores y Oportunidad se ha hecho conciencia los monitores y entrenadores que lo más importante no es el resultado. Que si llegan los resultados acompañados del crecimiento, la evolución y el crecimiento en la curva de rendimiento de los chicos, fenomenal.
1: Sí.
3: Pero no debe de haber una obsesión en la sub-17 de que yo saco pecho porque gané 7 torneos y de los cuales no tengo ningún chico sí, en jugando en selección o mucho menos en mi primer equipo. Creo que eso tenemos que hacer conciencia. Entonces, creo que se han dado algunos cambios significativos y luego valorar lo que vos decías de la mentalidad. Imagínate en el programa La Liga Valores y Oportunidad, los chicos se concentran en un hotel, se desprenden de la familia, dejan su hábitat natural, dejan su confort, su burbuja, como le queramos llamar, y empiezan a vivir esa experiencia que en algún momento se les puede presentar.
1: Sí.
3: Imagínate 14, 15 años y te llama un equipo, quiero hacer una visoría, pertenezca a un campamento, pero si el niño nunca se desprendió de la mamá y el papá, difícilmente va a tomar la oportunidad, así que es parte de los cambios que tenemos que realizar.
2: Yo
3: en
2: no
3: el fútbol
2: salvadoreño. Sí, hay un punto de vista diferente, obviamente, es que también ganar, o sea, sí, la idea es que se proyecten jugadores, pero también cuando ganaste título de reserva, por ejemplo, y tenés 5 títulos, eso te puede hacer que atraiga jugadores para formarlos.
3: Sí. Sí, o sea, es válido.
2: Es una forma también de venderse. Miren, sí, nuestra reserva tiene 5 títulos, sí, 6.
3: Sí, pero aquí lastimosamente ocupan fachadas de otras academias para cumplir el requisito.
2: Sí.
3: Agarran jugadores que están sobre el la fecha límite.
2: También.
3: Y lo decía el presidente de la federación. Imagínate que las categorías no coincidían para tomarlos en cuenta en procesos de selección sí, nacional. Entonces, esa era una burrada, ese de no tener tres dedos de frente para decir cómo organizas un torneo que debería ser la base de tu selección y solo puedas meter dos, tres chicos porque la mayoría de equipos está preocupados en ganar el torneo.
1: Sí, precisamente. Y nada más para culminar con el tema de la mentalidad, como lo decíamos, lo que mencionaba ya Guille con el programa La Liga Valores y Oportunidad y el campus que realizan precisamente, pues comparando también con el fútbol femenino, la mentalidad que tienen las chicas, y hace poco lo platicábamos con Guille antes de estar de entrar al aire, en el caso de jugadoras que se formaron aquí, Samaria Gómez, corta edad, para afuera. Se fue hasta el otro lado del mundo y se ha mantenido, gracias al trabajo que ha realizado, afuera del país. Brenda Serén, afuera. Maggie Segovia, afuera. Nicola Maya, afuera. Y entonces, la mentalidad es, o sea, ¿por qué te vas a quedar aquí, verdad? O sea, mejor proyectate para afuera. Pues obvio, somos humanos, en algún momento nos va a hacer falta estar con nuestra familia, con nuestros seres queridos. Pero si ellos también quieren vivir del fútbol profesional, es bien bonito platicar con los jugadores, los chicos y chicas que forman parte del programa La Liga Valores y Oportunidad y te dicen, sí, es que yo quiero jugar en España, te dicen. Yo quiero jugar en el Madrid o hasta te dicen en el Milan, etcétera. Pero ¿en qué momento? Es que, claro, llega un momento en el que tenés que aterrizar los pies sobre la tierra y saber la capacidad, ¿no? En el que vos como jugador, ¿hasta dónde puede llegar? Pero si tenés la oportunidad, el talento, el trabajo para proyectarte y salir a tener una oportunidad afuera del país, pues hay que aprovecharla, ¿verdad?
3: Mira, a mí en lo particular, Paola Calderón me encanta como jugadora, viéndola en la arena y viéndola en el fútbol 11. Ahora, yo entiendo, porque hemos tenido la oportunidad de platicar en varias ocasiones, y ella me decía que una de las cosas que la detenía era culminar sus estudios universitarios, que me parece muy aplaudible lo hiciera, porque es parte de la preparación. Ahora, culminado eso, yo espero que este semestre o el próximo ya esté instalado en el fútbol extranjero.
1: Ojalá,
3: porque entiendo que sí le habían llegado ofertas. Ojalá que ya Paola Calderón termine de dar el salto, y no quiero menospreciar ninguna de las ligas, pero me parece que a veces se le queda chica, porque sí, el talento de Paola Calderón es muy grande. No es normal, insisto, no es normal que seas tan buena en dos modalidades. Sí, o sea, vos puedes ser buena, muy buena en una y digas, se defiende Tomás o el guía ahí más o menos va haciendo malabares, pero se defiende, pero ser bueno en las dos modalidades no es tan común, y ojalá que tenga la oportunidad en el extranjero.
1: Salvando las distancias, recuerdo también el histórico claramente Fran Velázquez, que después de su paso, la gran actuación en Ravenna, precisamente tiene la oportunidad de hacer visorías en fútbol 11, pero lastimosamente para él no termina llenando los zapatos, podríamos decirlo, para formar el fútbol 11, pero siempre destacar en el fútbol playa, y es lo que dice Guille, pues, y ojalá de verdad sea en playa o en fútbol 11, que
3: yo quisiera que fuera en fútbol 11, porque creo que es una oportunidad más grande en el tema profesional, y creo que económicamente también significa más crecimiento.
2: Ahora, ¿por qué en femenino estamos logrando eso y no en masculino?
1: Es que es la mentalidad.
3: Yo creo que también es la mentalidad. Ahora, sí creo que hay que entender algo. Acá las chicas lo empujó que también estaba el tema económico sobre la mesa.
1: Sí.
3: Porque hay que decir que hay una diferencia abismal de lo que ganan los jugadores de la primera categoría de nuestro país, que pueden llegar hasta los 7,000. Bueno, yo conocí que hubo jugadores, incluso de Alianza, que ganaron 10,000, $12,000, y no hay ningún desconocimiento.
1: Incluso de Alianza.
3: Eso en ningún momento pasó en la Liga Femenina de nuestro país.
1: Sí, no sé,
3: entonces creo que de alguna manera, esa necesidad que estaba intrínseca en ese momento la llevó a empujar a mantener esa convicción de querer ir a jugar a una liga importante, ¿verdad? Entonces, yo sí creo que cambió la mentalidad, fueron ambiciosas. Vos ves el cuerpo de la mayoría de jugadoras y ves un cambio drástico, es decir, en la composición de cómo han evolucionado como jugadoras, se ve que han tomado en cuenta el tema de la nutrición, de suplementarse, del día a día. Entonces, yo creo que sí, el tema de la mentalidad fue clave. Y nos han demostrado una vez más que sí se puede. Es decir, no es un tema de que no, es que el salvadoreño no le alcance, es que sí se puede. Sí, no, sí,
2: claro,
3: se puede.
2: Incluso la selección femenina como tal.
1: Sí.
2: O sea, creo que ya todos esperamos que gane.
1: Sí.
2: O sea,
1: sí,
2: ya, sí, ay, por queremos que gane y ay, solo 2 goles hizo. O sea, ya son comentarios de diferente nivel.
3: Ya hay una expectativa. Sí.
2: En el caso de la selección masculina, todavía estamos como que no volvemos a arrancar, todavía no le tenemos esa confianza. Sí, estamos ahí, la vamos a apoyar siempre, la selección masculina.
1: Por supuesto.
2: Pero todavía no tenemos esa confianza. O sea, ese es el detalle, como que el esfuerzo de los jugadores o la mentalidad no ha cambiado. Todavía no quieren entregar ese esfuerzo extra. Y eso es lo que nos está dejando cortos todavía,
1: ¿sí? Así es, y bueno, como ya bien lo decimos, la clínica Indes Pro Talent va a continuar su trabajo durante toda la semana. Esta va a ser, si no estoy mal, Tomás, la última semana, ¿verdad?
2: La última semana.
3: Llega hasta sábado, tengo entendido. Sí.
1: Así que pronto tendremos nuevos formadores graduados, precisamente la segunda generación, podríamos decir, de entrenadores, generación, promoción, como quiera llamarle, de entrenadores graduados de la clínica Indes Pro Talent, que continúa capacitando a entrenadores del fútbol base. Denis, llegó el momento de hacer el primer corte comercial, ya volvemos con más Deportes Radio.

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1: Gracias por continuar en sintonía de Más Deportes Radio cuando son las 12:34 del mediodía. Pasamos a platicar de lo que aconteció esta mañana en el US Open porque, por si no lo sabe, ya Marcelo Arévalo debutó no en el dobles masculino, pero sí en el dobles mixto precisamente el día de ayer. Pasó por lo menos de la ronda de clasificación y se posicionó en los octavos de final junto a su pareja, esta vez francesa, Kristina Mladenovic. Hoy disputó los octavos de final junto a la dupla, fueron los rivales de los checos, Jakub Mensik y Carolina Ochova. Precisamente los checos superaron al nacional y a la francesa en tres sets, parciales de 4-1, 2-4 y 10-7. El formato de la competencia precisamente en el dobles mixto se disputaba al mejor de tres precisamente, y la diferencia que en vez de llegar a los seis games se llegaba al que ganaba cuatro, por eso se queda en los parciales de 4-1, 2-4, y ante el empate pues se definía ya en el super tiebreak en el 10-7, en el que terminó cayendo ya en la tercera manga el salvadoreño Chelo Arévalo junto a Kristina Mladenovic. Lastimosamente pues en esta ocasión Chelo no pudo hacer dupla con la chica de Letonia, con quien quedó campeón en Wimbledon en el doble mixto, pero siempre se aventuró precisamente en esta modalidad para intentar no levantar un nuevo Grand Slam en esta vez el US Open.
2: Sí, lo del dobles mixtos creo que todavía es aún más complejo porque demasiado. Obviamente no lo podés planificar. Son situaciones ajenas a los tenistas, que de repente si la pareja con la que ganaste o venís haciendo una buena temporada no logra coincidir en ese evento o sufre alguna lesión, te toca modificar el tema de la pareja. Tenés que ver con quién en ese cabildeo, con quién podés hacer precisamente equipo y a partir de ahí competir, y eso creo que lo hace aún más complejo. Por eso definirlo o medir el rendimiento de Chelo en las diferentes competencias en esta modalidad es sumamente más complejo, más difícil de hacerlo, pero creo que Marcelo Arévalo sigue ratificando ese buen momento, ese buen rendimiento. Correcto. Está con confianza. Yo insisto, creo que si hubiese ganado Wimbledon también en masculino,
1: sí, hubiese sido.
2: Yo, si hubiese sido Marcelo Arévalo, hubiese estado en sus zapatos, hubiese anunciado mi retiro, porque creo que es graduarte como tenista. No puede haber un escenario más perfecto para hacerlo. Creo que cualquier tenista, cuando va dando sus primeros pasos, sueña con ganar en la catedral del tenis. Así que ojalá se le sigan dando los resultados. Vamos a estar a la espera de lo que se pueda generar en las próximas jornadas, pero insisto, es muy difícil medir lo de dobles mixtos por las circunstancias que se dan las mismas competencias.
1: Sí, pero a eso se le suma el mérito, Tomás, que debe de tener ganar un título de Grand Slam en esta modalidad, por lo mismo que menciona aquí. No practican todos los días, no entrenan juntos, se juntan quizás días antes de que comience la competencia. No sabes si es zurdo, es derecho, de qué forma van a ser los relevos también. Entonces, se le suma igualmente la dificultad. De hecho, estaba revisando que hace poco una de las duplas novedosas que se iban a tener en el US Open, Arina Sabalenka y Novak Djokovic, ya fueron eliminados en su debut. Entonces, un ex número uno, máximo ganador de Grand Slams, y también el actual número uno del mundo en la categoría femenina, pues se despidieron también. Es sí. Decir, a eso me refiero con lo difícil que puede ser.
3: Con lo
1: ser
3: complejo esta que puede también. Ser.
4: Creo que aquí entra la parte que hablábamos de la fundamentación que tiene cada atleta.
1: Sí.
4: ¿Cómo poder entenderse con alguien con el que no ha jugado o con la que no ha jugado nunca?
1: O sea, sí.
4: El movimiento, si es zurdo o derecho, o sea, todas esas cosas. Creo que para lo que está haciendo y dándole al deporte Marcelo Arévalo es de reconocerse.
1: Sí, sí, sí.
4: O sea, está sembrando un precedente o dejando un precedente que va a ser difícil de alcanzar. Y ojalá surjan más figuras como él. Mientras, creo que tenemos Marcelo para rato también.
1: Por un rato más.
2: Sí, pero es difícil superar.
1: Sí, no, creo que poco a poco va a tener un poco también más difícil de superar lo que ha logrado en campañas anteriores.
2: Sí, sí, sí. Pero, o sea, globalizando los últimos 5 años de Marcelo Arévalo, es muy, pero muy difícil. Yo creo que en la era moderna, salvando las distancias, es muy difícil, es muy complicado repetir esa,
1: sí, sí, sí,
2: esa hazaña. Es lo igual a lo de Ivón. O sea, yo sí deseo de corazón que encuentren y sigan poniendo esa semillita para que salgan, ¿qué? 3, 4 más Ivón noche, pero
4: 10 más es posible.
2: Pero sí. 10 más, pero sí debemos, quizás a veces por el hecho de acostumbrarnos a ganar y estar compitiendo cada sí. mes y estar participando en las competencias más grandes que tienen sus deportes, no terminamos de dimensionar lo que han conseguido tanto Ivón como Marcelo, sin quitarle mérito a otros atletas, pero insisto, es muy, pero muy difícil repetir, o al menos que nosotros lo vayamos a presenciar. Yo creo que en algún momento se va a conseguir, porque se va a conseguir, pero tampoco es decir, lo va a lograr en los próximos 3 años tal atleta. O sea, es muy difícil por el grado de complejidad y lo que conlleva ganar este tipo de competencias.
4: Bueno, creo que ese es reto también para las federaciones.
1: Sí,
4: o sea, seguir produciendo talentos,
1: sí.
4: formando atletas que tengan un nivel competitivo alto.
1: Alto, correcto.
4: O sea, si no, bueno, o sea, perfecto, tenemos para que estén jugando acá todo el tiempo que quieran. Pero ahora sí tienen más condiciones de las que tenían hace 10 años.
2: Ah, no, eso sí.
1: Eso sí, eso sí.
2: Hay más incentivos y motivación para poder prepararte y seguir siendo un buen atleta.
1: Claro, y bueno, sin irnos tan lejos quizás también, y sin ya ponerles presión a los chicos, aunque ya deberían de sentirse presionados también, en el caso de César Cruz, por ejemplo, o Diego Durán, claro, de aquí ellos tienen una larga carrera por delante todavía en el tenis, porque todavía están formándose en su carrera universitaria.
2: Tienen 21 y 23 años,
1: así
2: si no me equivoco.
1: Es. Entonces, están siguiendo, por decirlo de alguna forma, los pasos de Chelo igual, porque Chelo, recordemos, se va del país becado a nivel universitario, termina su carrera universitaria y ya luego se concentra en el tenis profesional y poco a poco, pues, sumó galones, podríamos decirlo, para llegar a donde está hoy. Y pues podría ser el mismo caso de estos chicos, ¿verdad? Sin desearles un mal augurio tampoco, porque como bien dice Guille, nosotros queremos ver pues tantos atletas a nivel nacional que nos representen afuera, en el extranjero, en competencias importantes, pero ya el simple hecho de estos dos chicos, Juan Carlos Fuentes también, que ya está rankeado, los tres rankeados a nivel ATP. Cuando, ¿quién iba a decir que en algún momento íbamos a tener 4 tenistas rankeados? Por decirlo,
2: sí,
1: ¿verdad?
2: Sí, sí.
1: Porque yo, nosotros veíamos lejos el ciclo olímpico pasado de decir, ojalá Marcelo juegue unos Juegos Olímpicos, sí. ¿verdad? O incluso en 2008, cuando nos representó precisamente Rafa en Beijing, o sea, también lo veíamos lejano. Entonces, creo que poco a poco, quizás con el trabajo que están haciendo también las federaciones, como bien dice Tomás, y también lo que se tiene ahora, me refiero al material que se tiene ahora para trabajar con ellos, creo que es una gran oportunidad precisamente para seguir apostándole al futuro.
2: Y hay que entender los procesos, es sí, decir, Chelo empezó, bueno, muy joven, estuvo en el extranjero compitiendo muchísimos años. 2019, él entiende que tenía que dejar la modalidad de singlista y ser doblista. Sí. Se dedicó precisamente a eso. No llegan de inmediato los resultados. Y me parece que a partir del 2021, que hace pareja con Jean-Julien Roger, pues a partir de ahí sí se da el despunte. Ha tenido 5 temporadas fenomenales, pero llega hasta los 32 años. Sí. Es decir, tampoco es que tiene 28 años Marcelo y todo, sino que ha tenido que perseverar, participar en muchos Challenger, en ATP 250, que era lo que más aspiraba en aquel momento, pero hoy se da el lujo de jugar Grand Slam.
1: Y aquel día,
2: y ATP Finals. Y aquel día teníamos la oportunidad también de platicar con César y él nos decía, todavía es muy prematuro, nosotros nos vemos más como singlista. Hay que ver si las circunstancias, si el talento, si las oportunidades lo van empujando a eso o mantienen eso. Fuera espectacular verlo como singlista disputando torneos ATP así de Master o Grand Slam, eso fuera increíble, espectacular, pero ojalá se mantenga esa constancia y vayan creciendo como tenista.
1: Y lo que dice Guille, también salvando las distancias, por supuesto, el hecho de respetar los procesos, y en España vemos uno claro, cuando en algún momento ya pues Rafa Nadal estaba cerca del retiro y la pregunta era allá, también aquí.
2: Obligada, Carlos Alcaraz va a ser el relevo.
1: No, pero ¿quién iba a ser? En algún momento era ¿quién iba a ser? Y después Carlos Alcaraz levantó la mano precisamente, tomando en cuenta que Carlos Alcaraz sale de la academia de Rafa Nadal también, así que
2: Sí, pero la gente ya da por sentada que Alcaraz tiene que lograr exactamente o superar.
1: Sí, pero con ya tener a alguien, digámoslo, luchando ya por títulos, eso ya es importante para el tenis supuesto. Español en este caso. Y ya viene otro atrás, Rafael Jodar. Y Rafael Jodar ya está dando resultados a temprana edad, ya ganó uno que otro ATP. Pero todavía le falta dar el paso importante, ¿no? Que ya es competir en Grand Slam. Así que ojalá, como ya bien dice Guía, respetar los procesos y que estos chicos, pues en algún momento también sean los futuros Marcelo Arevalo, que yo estoy seguro.
2: Y cada quien tiene que ser su historia.
1: Sí, por supuesto. Claro. Y estoy seguro que ellos también quieren serlo y que en algún momento, pues escribir también su nombre en letras doradas en la historia del tenis nacional, y que ya no solo digamos Marcelo Arevalo, campeón, sino que digamos, por decir uno de los tres nombres que están, César Durán, Juan Carlos Fuentes, Diego Durán, César Cruz, campeones de un Grand Slam, ¿no? Sea en singles o en dobles, y ojalá así sea. Y pues a la espera de que Marcelo también debute próximamente en el dobles masculino junto a Mate Pavic, y ojalá le vaya muy bien, y que también termine de sellar su clasificación para el ATP Finals, que va a ser la última competencia con la que va a cerrar la campaña. Pasamos ahora a platicar de lo que va a acontecer esta noche, día cumbre para el fútbol salvadoreño a nivel internacional, porque uno de los dos equipos que todavía siguen en contienda, o mejor dicho, buscando su boleto a la siguiente ronda de la Copa Centroamericana, va a haber acción. Club Deportivo FAS se juega la vida en la competencia frente al Cartaginés. Va a visitar el territorio costarricense hoy a las 8:30 del partido, donde, como ya bien lo decimos, va a ser un duro encuentro. FAS viene de sumar una derrota frente al Motagua. Así también viene de triunfar frente a Verdes y de empatar contra el Rojos Municipal acá en territorio salvadoreño. Una dura visita para el equipo que dirige Adrián Sánchez, pero con la gran oportunidad, Guille, de marcar historia en el fútbol salvadoreño, en también la corta historia que tiene esta competencia, porque recordemos que es reciente la Copa Centroamericana, el cambio de formato que se realizó precisamente, y que ahora tengamos la oportunidad de, por primera vez, contar con dos equipos nacionales en una ronda de eliminación. Alianza, que ya clasificó, y hoy podría ser FAS.
2: Sí, es un contexto difícil, complejo, pero una gran oportunidad para hacer historia, porque hay que recordar que es la primera ocasión que los equipos salvadoreños no pierden ningún partido en condición de local. Solo FAS empató uno, que fue precisamente ante los Rojos del Municipal. Luego Firpo cumplió ganando sus dos partidos, que creo que Firpo, sin quitarle mérito a lo de FAS y lo de Alianza, en términos generales, en cuanto a funcionamiento, creo que ha sido el equipo que más sólido se ha mostrado, sobre todo sobre su última victoria ante la Liga Deportiva Alajuelense. Y FAS me parece que es un partido complejo, porque no llega en su mejor momento futbolístico. Más allá de algunas ausencias, no está Nelson Bonilla, que creo que le aporta mucho, no solo en cuanto a la cuota goleadora, sino el tema de liderazgo, de personalidad, de hacer grupo. Luego está también la condicionante que no va a estar Edgar Medrano, porque acumuló su segunda tarjeta amarilla ante los Rojos de Municipal, y se cae de última hora, entiendo, lo de Miguel Murillo por un tema administrativo, un tema de que no pudo viajar con el equipo, así que son condicionantes que va a tener FAS. Curiosamente, viendo los últimos antecedentes, en el 78 se enfrentaron, ganó FAS 2-0 y empataron 1-1. No creo que sean realidades muy parecidas a las de hoy, porque creo que Cartaginés es un rival superior, pero esto, al final, voy a sonar trillado, es fútbol. Es fútbol. Y se enfrentan 11 contra 11 y todo puede pasar. Si FAS recupera la versión que lo hizo campeón, sí, estar tan solvente en la Copa Presidente y muestra esa versión que no es ajena al equipo de Adrián Sánchez, sí tiene alternativas. Pero si está jugando como ha jugado en este último mes, yo creo que no avanza y no gana en Costa Rica.
1: Sí, y la tiene difícil porque Tomás Faz tiene que ganar sí o sí. No tiene que empatar y mucho menos.
2: No le alcanza con otro resultado.
1: Así es, tiene que ganar, depende de él mismo para colocarse
2: precisamente. Bueno, depende, tiene que ganar y esperar que empate.
1: Que Municipal no gane.
2: Ajá, esperar que empate Motagua o gane en su visita a Rojos de Municipal.
1: Sí, pero de él depende precisamente el resultado, la victoria para ponerse por lo menos como segundo lugar en la siguiente instancia.
4: Bueno, creo que acá lo primero que tiene que hacer Faz es creerse que puede.
1: Sí.
4: O sea, hacer su eslogan, hacer valer su eslogan.
2: El Faz tú puedes.
4: Faz tú puedes. Bien, porque bien. A veces creo que eso es lo que nos queda, o nos quedamos cortos con eso.
2: Sí, sí, sí.
4: O sea, que entramos y ya llevamos perdido el juego porque pensamos que no vamos a ganar. Ah, porque vamos a Costa Rica. Ahora sí me puedo decir, por mucha positivitez, como dice el mágico, que tenga y, pero, ay, Firpo ganó, mira, sí. Alianza ganó, ey, clasificó, o sea, esas son las expresiones que uno escucha.
2: Sí.
4: Entonces, Faz necesita eso también.
2: Hay que visualizarse, como dice
4: primero César creérselo, Ramírez. Sí, primero creérselo, y luego vamos a hacer ese milagro, si los números le dan, claro, hay cierta combinación de resultados. Pero igual si es por despedirse, bueno, despedirse de la competencia con una victoria.
2: Con decoro, sí.
1: Así es.
4: Y sobre todo con un rival como Cartaginés, que, o sea, tiene su altura. O sea, no es tampoco un rival fácil. Tampoco podemos decir que...
2: No, es un rival complejo.
4: Es complejo y ahí es donde tiene que medirse. O sea, creo que también los equipos como Faz, que era lo que se le criticaba al Faz de Chochera en su momento, que acá se paseaba por todas las canchas
2: y no competía a nivel internacional.
4: Y a nivel internacional no era el mismo equipo, se veía lento. ¿Por qué? Porque nuestro fútbol no tenía esa velocidad que correcto le ponían los otros.
2: Con solo Faz que no va a salir con la mentalidad de ese equipo, porque yo recuerdo una de las anécdotas que nos decían: Faz se enfrentó al América acá en el Cuscatlán, le ganó 4-0, 3-0 le ganó,
1: sí.
2: Un equipo obviamente alternativo, casi sí, reserva trajo el equipo mexicano, va de visita, obviamente no jugaron en el Azteca, porque no jugaron en el Azteca, y dicen que Chochera en el camerino, ya demostramos que ganamos en el Cuscatlán, vamos a atacar, 4 se comió fácil, entonces tenés que tener tus precauciones,
1: sí,
2: claro, obviamente, y entendiendo el rival que tenés enfrente, ¿verdad?
4: Claro, es saber plantearse también,
2: sí,
4: o sea, no vas a ir a arriesgar todo.
1: No, por supuesto, va a especular tampoco.
4: Si mal no recuerdo, fue lo que hizo Alianza en México.
1: Contra Tigres.
2: Sí, contra Tigres.
4: Contra Tigres.
2: En el Volcán, que terminó perdiendo con el gol del...
1: Con gol anímico de Nahuel.
2: De Nahuel Guzmán.
1: Nahuel Guzmán, el, o sea, portero.
4: Pero le aguantó, por así decirlo.
2: Sí,
4: decir,
2: sí, sí.
4: Entonces, o sea, también tenemos que ver cuánto es que cuesta tu plantilla, qué capacidad tenés y lo que le podés hacer.
2: Pero, y aparte, Faz, creo que en líneas generales no ha sido superado en ninguno de los tres partidos.
1: No,
2: ante Motagua. Creo que si Faz hubiese tenido punch, remate,
1: pegada,
2: hubiese al menos empatado en Honduras. Porque creo que en líneas generales jugó mejor que el conjunto hondureño. Al final se le termina escapando el resultado. Luego ante Verdes terminó haciendo lo propio. Y ante Municipal en 60, 65 minutos fue mejor el equipo de Adrián Sánchez. Pero al final lo que cuenta son los goles.
1: Así es. Claro. Y bueno, ¿quién diría precisamente que en algún momento íbamos a estar platicando que, bueno, ya Alianza ha clasificado, pero con la oportunidad de que El Salvador tenga
2: los tres
1: representantes con chance de clasificar. Y platicábamos en Más Deportes Televisión.

0: Consorcio ha avanzado, o FAS, Alianza y Firpo han avanzado, o el fútbol de la región ha tenido una involución.
1: Yo quiero ser aquí bien, bien prudente. Creo que los equipos de alguna manera han entendido que si se planifica, puedes hacer mejor las cosas. Pero no creo que los equipos hayan dado un salto
0: de calidad enorme.
1: Eso sí sería mentir. Porque obviamente se ven las diferencias en algunos aspectos como de logística. O sea, eso sí. Que Alianza, por más que sacó o perdió, no puedes viajar en bus. Esos aspectos de logística los tenés que controlar. Lo de FAS, de que lo de Murillo, que no te percatás, sí. O sea, esos detalles los tenés que resolventar porque al final te terminan condicionando la planificación del partido. Pero vaya, por ejemplo, en el caso de Firpo y FAS, tenés dos proyectos con continuidad. Dos entrenadores que ya cumplen más de tres torneos, porque Adrián Sánchez fue asistente del Pony Flores.
0: De Pony Flores, así es.
1: Y Marvin Solano ya tiene tres torneos al frente de Firpo. Lo de Pompey a mí sí me ha sorprendido, porque prácticamente en dos meses, y pese que el equipo perdió muchos jugadores,
0: porque no es
1: un equipo que digamos, no, si se le hizo dos, tres ajustes, ha cambiado sustancialmente Alianza. Y le ha dado la vuelta. La verdad que hay mucho mérito para el entrenador argentino.
2: Podemos considerar que los refuerzos extranjeros, en este caso, han solventado.
1: Para Alianza creo que sí.
0: ¿Valencias? Alianza sí.
1: Para Alianza creo que sí.
0: Por lo demás, los jugadores o los
1: equipos. Sí, quítale mérito que los nacionales que tiene Alianza, porque Leo anda bien, sí. Narciso anda bien, son jugadores de selección.
0: Sí, pero igualmente la base que tiene tanto Alianza, perdón, FAS como Firpo, pues más que todo son nacionales igualmente.
1: Sí, sí, sí.
0: Y tampoco es que los extranjeros, digamos, pues hayan levantado la mano tanto así. Más allá quizás Edgar Medrano, por mencionar un nombre, o Murillo, por mencionar otro, con FAS. Pero por lo demás, un acierto en el caso de Firpo, ¿no? Recuperar a Steven Vázquez, que ha sido pieza fundamental también en la Copa Centroamericana. Y que también mañana se va a jugar la clasificación ante el Chelaju. Pero lo que mencionaba Guille y lo que yo quiero sumar también es el hecho de que los tres equipos estén dirigidos por entrenadores extranjeros. Un costarricense, un mexicano.
1: ¿Eso lo ve con buenos ojos cómo lo ve?
0: Yo lo veo como un acierto de los equipos. Pero si lo quiero ver con malos ojos.
1: Sí.
0: Si le quiero ver el lado negativo.
1: Es que depende de la interpretación que hay que darle.
0: Por eso, claro, si queremos apoyar al fútbol pues nacional, me refiero a los equipos, que ha sido un acierto de cada una de las directivas.
1: Y hay que aplaudir. Yo sí no voy a satanizar que venga un entrenador argentino o extranjero, siempre y cuando le deje algo a la liga.
0: Por supuesto. Claro.
1: Si aporta y le da ese salto de calidad para que los jugadores aprendan y hagan algo a nivel internacional, yo creo que estamos.
2: Sí. Ahora, estamos, pero si mencionas que
1: estamos bien.
2: Alianza tuvo bajas, viene un entrenador y arma un equipo competitivo en poco tiempo, es que sabe leer a sus jugadores.
1: Sí, sí, sí, sí.
2: Puede plantearlo. Y a veces en eso es que no hemos tenido el reflejo en el entrenador nacional.
1: El nacional, correcto.
0: Sí, y era lo que mencionábamos antes también. Que lo que decía antes Tomás, la misma ruedita de caballito, sí. ¿Verdad? Hay algún punto en que hay que romper esa cadena, ¿verdad? Alianza, FAS, Firpo lo han hecho, sumaron entrenadores. Hoy el Inter Santa Tecla lo ha hecho también, sumando al entrenador Tico. Y ya de ahí, pues los demás todavía siguen ahí en la misma. Y lo que sucede también es que los entrenadores de primera división, por muy buen cartel que ya puedan tener o el antecedente que puedan tener en nuestro fútbol, que solo acá si es así, no alcanza para competir afuera, y eso va a hablar también de las credenciales que ellos puedan tener, la preparación que han tenido precisamente para competir afuera, ¿no? Porque no alcanzan con esas creencias.
2: ¿Qué tanto se actualiza un entrenador nacional? O sea, porque eso ya
1: yo conozco propia. Muy pocos.
2: Sí, así. O sea, alguien que venga y te diga, no, discúlpame, yo acá me acabo de.
1: Bueno, yo conozco a Dawson Prado.
0: Sí, Dawson Prado.
1: Sarco entiendo que también saca sus Sarco, cursos. Sí. Y de ahí, bueno, los que tengo al menos un contacto conocimiento, pues puedo decir, pero. Hay otros entrenadores que creen que con la experiencia basta y no es así, ¿verdad?
2: Con el curso de hace

0: 15 años suficiente.
1: Sí, pero sí tenemos que hacer énfasis en el tema de la planificación. Imagínate Alianza, jugadores que en algún momento los colocó en la lista de bajas.
2: Sí.
1: Hoy siendo protagonistas. Eso te marca un poco la planificación errónea de un equipo que hoy obviamente hay que aplaudirle que ya está en la siguiente ronda, pero hay que hacer las cosas como se deben.
2: Sí, y como sumando precisamente lo que mencionábamos de los entrenadores, que vengan con una nueva mentalidad, con un nuevo sistema de juego, con ya haciendo uso de fútbol táctico. Ya antes, de hecho, Pompey, antes de que llegara al país, ya lo estaban crucificando porque nunca había dirigido un equipo de primera división, que solo había trabajado con inferiores de Boca Juniors. Pues ahí están los resultados, precisamente, para Alianza, que por lo menos en el certamen de la CONCACAF, pues ya los tiene clasificados a la siguiente etapa. Ojalá que de aquí, pues al cierre precisamente de la Copa Centroamericana, estemos hablando también que tenemos por lo menos un equipo clasificado a la Liga de Campeones de CONCACAF, que no sucede ya desde hace buen
1: rato. Sí, desde hace rato.
0: Una situación, poner a jugadores en lista de bajas también es una estrategia. Le estás diciendo a ese jugador que es prescindible.
2: Muchas veces, que ser motivación, entonces.
0: Sí, muchas veces un jugador puede tener la capacidad, pero se acomoda. No entiende que tiene que seguirse esforzando día con día, tanto en entreno, sí, en llevarse con sus compañeros. O sea, hay situaciones, yo, salvando las distancias, como dice Saúl, Rafinha,
2: sí,
0: para mí era un jugador que debió haberse ido de Barcelona. Llega otro entrenador.
1: Sí, Hansi Flick, y le cambió la mentalidad.
0: ¿Qué le dijo? No sé.
1: Pero le enganchó. Bueno, igual lo de Dembélé con el Paris Saint-Germain. Sí,
0: así es.
1: En el Barça fallaba 3.000 goles, llegó el París y las mete todas. Entonces,
0: Samuel Eto'o, llegó Guardiola, si no me equivoco. Sí, y dijo, sí, bueno, sí, te vas. No, yo te me vas, quedo, me quedo.
1: Quiero otro delantero.
0: Lo hizo valer con goles.
2: Y después sí, con el Inter gana otra Champions con Mourinho.
1: Solo que el Águila se ha tomado muy al pie de la letra ese tema. Sí, quitó a Granito, lo anunció como fichaje. Y bueno, quitó a Walter Pineda y ayer lo anunció también como refuerzo.
2: Bueno, 1:01 p.m. Gracias,
0: bueno,
2: Tomás.
0: Bueno, muchísimas gracias, como siempre.
2: Gracias, Guille.
1: Un placer.
2: Gracias a Denis Cruz en la realización y a usted que nos escuchó a través del dial de 100.9 y las distintas plataformas del INDE. Regresamos la señal hasta allá a cabina de Radio La Chévere y les deseamos un feliz martes.
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1: Sí, sí, sí, llegamos a la 1:10 p.m. Familia de Radio La Chévere, ¿cómo están? Bienvenidos a este martes.
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1: 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Ay, ay, ay, arrancamos fuerte. 1:10 p.m. Provecho para todos los que están almorzando en sintonía de La Chévere 100.9. Yo soy Katy Rivera, es un placer acompañarlos hasta las 4:00 p.m. ¿Qué tal? ¿Cómo están? ¿Desde dónde nos están escuchando? ¿A dónde suena La Chévere a esta hora de la tarde? Martes 25 de agosto.

0: Ay, ay, ay. Bueno, llegamos a la 1:13, ya casi, casi finalizando este mes. Hoy es 25 de agosto. Qué bonito. Vamos para un mes muy especial, mes de la independencia y también el mes del cumpleaños de su servidora. Ay, ya estoy feliz ya. Voy para mis 27 años. Ay, no.
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0: ¿Quién más cumpleaños en septiembre? A ver. Yo les dije que hoy arrancábamos fuerte. Hoy es martes de banda, martes solo para despechados. Y aunque usted y yo no lo estemos, me tiene que solicitar su canción favorita de banda. La buena y la mala.

0: Bueno, yo quiero saber quiénes se van a reportar ya con nosotros a esta hora de la tarde en Notas de Voz. Vamos a conectar por acá este celular mágico, mágico, mágico. Y veamos, wow, Don Chilo, de los primeros en saludarnos el día de hoy, ¿qué tal?
1: Feliz tarde de martes, se les saluda la Unión Sur. Me pego con placer que me vas a dar de la arrolladora Banda Limón, porfa.
0: ¿Qué me vas a dar? Gracias. De la arrolladora Banda El Limón. ¡Vámonos! Saludos, Don Chilo, desde la Unión Sur. Niña Dina desde Bilbao, España. Un saludo muy especial nos dice. Y sí, está en España. Aquí está la terminación. Gracias por estar en sintonía, Niña Dina. Qué placer que esté con nosotros a esta hora de la tarde. Mi querida Rubia también desde Aguachapán. Felicidades a su hijo Pedro. Está cumpliendo años.
2: ¿Qué me vas a dar

0: Yo también quiero ganar.
1: Hola, Gonzalo.
2: Hola, don Miguel, ¿cómo está?
1: En este martes.
2: El gusto es mío, cuénteme.
1: Y siempre sintonizándote en el vacilón más chévere. Y el programa de las bandas. No sé si me puedes complacer ahí con el ruido de tus zapatos. Por favor.
2: Vámonos con esta canción, don Miguel. Qué
1: gracias.
2: Buenísima canción para arrancar.
1: Un fuerte abrazo, Katy.
2: Un fuerte abrazo. Saludos.
3: Buenas tardes, Katita.
2: Eso, bienvenido.
3: Me encantaba que estabas en la cachiporrita de la chévere. Hoy estoy en
2: ¿Cómo
3: buenas
2: fue?
3: Buenas tardes, Katita. Me encantaba que estabas en la cachiporrita de la chévere. Hoy estoy.
2: ¿Y por qué no? Pues sí, claro. Voy a ir a comprar mi batuta. Si alguien me la quiere regalar, con mucho gusto. Miren que yo estoy bien triste porque yo tuve mi batuta sagrada, preciosa, 5 años y mi madre me la regaló. Y de verdad que para mí era de esas cosas que uno conserva con mucho amor.
3: Hoy para el desfile.
2: Una batuta.
3: Aquí esperamos verla en las redes sociales de Cachiporra.
2: ¡Qué bonito!
3: Que tengan un bonito día. Gracias por su programación.
2: Ya me dieron una idea ustedes. Y sí, saben que yo fui cachiporrista, si no me equivoco, 5 años. Y 4 años y el último fui reina. Anduve desfilando. No paré. Y saben que creo que el mero día de mi cumpleaños nunca lo disfruté, nunca lo celebré el mero día, porque siempre pasaba ensayando los últimos 5 años que estuve en el colegio. O sea, desde no recuerdo desde qué edad, ¿verdad? Pero los últimos 5 años pasé así en el colegio. Ensayábamos hasta noche. Solo en mi cumpleaños solo regaños recibíamos e instrucciones de la instructora.
4: 1:00 p.m. con 26 minutos.
2: Pero bueno, ya se viene el mes de la independencia y estamos muy felices de poder acompañarlos. Vámonos con una más.

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1: 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Son las
2: 1:31 p.m.
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2: 1:32 p.m.
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0: Bueno, quiero mandar un saludo muy especial a Pedro Armando, hijo de Niña Rubia, hasta Huachapán, que hoy está cumpliendo 26 añitos. ¡Felicidades!
1: Buenas tardes, señorita Catherine Rivera. Se le saluda de aquí de Opango. Pues gracias a Dios nos está bendiciendo con una lluvia y ha venido a rebajar un poquito el calor. Quería ver, señorita Catherine Rivera, si me podía poner una canción de Karim León del Grupo Frontera. ¡Que vuelva!
0: ¡Que vuelvas! ¡Que vuelvas! ¡Que vuelvas! Vámonos con el Karim León y Grupo Frontera. ¡Vámonos! ¡No suena!

0: 1 de la tarde con 47 minutos.
1: Saludos, Israel. Gracias por estar en sintonía. Hola, hola.
2: Hola, buenas tardes. Aquí siempre escuchando la chévere.
1: La chévere.
2: Con la canción de Julio Álvarez. Te hubiera sido antes. Gracias.
1: Ay,
2: y feliz tarde.
1: Te hubiera sido antes. ¿Por qué no te marchaste cuando todavía eras, cuando todavía no eras tan indispensable? Ahorita nos vamos con esa canción. Saludos a Niña Eli hasta la bella ciudad del occidente. Sonsonate, la ciudad de los cocos.

0: oyentes hermosas.
1: Hola, buenas.
0: Bienvenido a su turno. Quisiera felicitar a mi hijo en esta hermosa tarde.
1: Sí.
0: Pues que el día de mañana se va a graduar de locutor.
1: Nos ¿en serio?
0: Su madrecita.
1: Que mire qué mucho. Bonito, Esmeralda. Felicidades para su hijo. ¡Wow! ¡Qué increíble! Saludos para Héctor. Y que se vengan muchas graduaciones más. Eso. Y que se vengan muchas graduaciones más.

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7: 2:03 p.m.
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1: Bueno, chicos, ya regresamos. Ahora sí, llegamos a las 2 de la tarde con 13 minutos. ¿Quién más está por ahí con nosotros que nos envíe ya notas de voz solicitando su canción favorita? Vámonos con Cristian Nodal.

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1: Claro, mínimo, solo éxitos. Hola, hola, buenas.
2: Hola, Tatita, buenas tardes. Saludos y bendiciones para vos. Aquí estamos en Denver, Colorado, prendidos con la chévere 100.9.
1: ¡Qué bonito!
2: No sé si puedo poner ahí una canción de la mafia que se llama Nuestra Canción. Dale con todo, un abrazo para vos, Tatita.
1: A ver, Nuestra Canción de la Mafia. Ok, ya se la buscamos. Vámonos con la buena y la mala.

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0: 2 de la tarde con 23 minutos.
1: Confirmado, está lloviendo y si llueve acá suena esta canción. ¿Sí o sí?

también. ¿A dónde más está lloviendo? Por favor, cuénteme. 7941-3262. Yo ya confirmé que aquí en la Miramontes se está cayendo el cielo, señores. Para que nosotros aquí en cabina escuchemos el ruido de la lluvia, es porque sí está lloviendo. Vámonos con cosas del olvido. Pero se nos trabó aquí la cosita. Cosas del olvido. Los de la S.

0: Yo no juego. Conmigo no hay segunda vez. Vámonos a una pausa y ya regreso con más.
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1: 2:41. Veamos, Oscarito, ¿qué me dice por acá? Buenas. Hola, hola. Sí. Hola, buenas. Uy, ¿qué pasó? Hola, hola, hola, buenas.
2: Hola, hola, Caterina.
1: Buenas.
2: Estamos escuchándolo, ¿será que no puedes?
1: ¿A dónde?
2: Las tres tumbas con los padres veterinarios, por favor.
1: No te entendí. Perdóname, corazón lindo. ¿Qué me decías? Sí,
3: buenas tardes. ¿Crees que me puedes complacer con la canción
1: Ya
3: no somos ni seremos?
1: Ajá.
3: Queremos ahí mandarle un saludo al compañero que ha salido por el momento, al Chovy Panza.
1: Bueno, saludos.

0: Ya no somos ni seremos.
1: Un saludo muy especial desde Woodbury, Virginia.
0: ¡Wow!
1: Los escucho todos los
0: qué
1: días.
0: ¡Qué lindo!
1: Un placer con la canción Mujeres Divinas.
0: Mujeres
1: gracias.
0: Divinas. ¿Cómo que no con ese gran saludo? Vámonos con Mujeres Divinas de Don Vicente Fernández.
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0: Ahí estaba sonando esta cancioncita. Vamos a ver qué me dicen por acá. Buenas, buenas, buenas.
1: ¿Me puede poner Las Tres Tumbas, por favor, con Los Cadetes de Linares?
0: Las Tres Tumbas. Padre Santo, esa canción no la he escuchado. Ya se la busco. A ver, a ver, a ver, a ver, a ver.
2: Con 49 minutos.
0: Perdón, señor.
2: 2 de la tarde con 49 minutos.

nos dejan. Ajá, ¿quién más está por acá con nosotros a través de nuestro WhatsApp? Ya se quitó la lluvia. María me dice, señorita, aquí en Soyapango llueve, pero no está fuerte. Quiero una canción, La Burra Tuerta, dice. Gracias por estar en sintonía. Tenían ratitos de no solicitarme esta canción de Pedrito. Bueno, un poquito de sabor a esta hora de la tarde antes de irnos a la pausa, ¿por qué no?

0: 2 de la tarde con 58 minutos. 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
3: 3:00 p.m. con un minuto.
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3: 3:05.
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0: con el corazón.
1: Ajá, con el corazón. Bueno, llegamos a las 3 de la tarde con 11 minutos. Quiero contarles que estoy en vivo desde mi cuenta. Uy, permítame, desde mi cuenta de TikTok. Andamos un rato por acá saludándolos también. ¿Qué tal? ¿Cómo están? Para los que se van a unir, bienvenidos. Qué gusto saludarlos. Hoy es martes solo para despechados, martes de banda. Así que para las personas que me están escuchando en la radio, los invito a que también me acompañen por acá en TikTok, Rivera-Caterine1. Vamos a ver quiénes están por este lado conmigo en notas de voz. 7941-3262. ¡Vámonos!

0: Hace calor, dice, en serio, saludos. Saludos para aquí, el amigo que está cumpliendo años, Carlos. ¿Cómo te va, Tefita? Bienvenida. Anthony, ¿qué tal, chicos? Vamos todos compartiéndolo en vivo. Qué gusto saludarlos por acá. Esmeralda, ¿qué tal? Cangri, dímelo, dímelo.
1: Pero
0: ajá.
1: Eres casi completa.
0: Juanito, saludos. Puma, ¿qué tal? ¡Qué belleza! Dice Tefita. El viernes en 100. Vas a andar aquí en El Salvador. Santaneca, sí soy Santaneca, chicos, nací en Santa Ana, pero crecí, cántame al oído, dice, crecí en Aguachapán, por eso digo que soy aguachapaneca también. Aclarando el panorama, esa voz. Chicos, llegamos a las 3 de la tarde con 14 minutos acá en El Salvador. Permítame que acá usted sabe que si alguien pone algo bayunco, lo bloqueamos. Y no andamos con cosas. Aquí no andamos con cosas. No andamos consintiendo a nadie. Cada día llega diferente. Sí, pues sí, toca. Molina, saludos. Vamos con esas canciones. Lizette, un saludo para Chelsea, dice. Chicos, vamos con esas canciones de banda. Es momento, acá en El Salvador está lloviendo, en la Miramontes está lloviendo, en los planes de Renteros creo que también. ¿No vas a venir para los farolitos? Primero Dios que sí, primero Dios que sí. ¿Pero qué tienen que hacer ustedes? Compartir el en vivo ahorita con sus amigas, con sus amigos. Póngale música ahí a la vecina, todo volumen. Antonio, ¿cómo te va? Saludos. ¿Con qué canciones nos vamos? Ustedes me dicen. Calidad de Grupo Firme, dicen por acá en TikTok. Bueno, vámonos. Recuerden que solo ponemos el coro de la canción.
2: No pierdas tiempo.

0: desde Houston. Me dicen, chicos, me están solicitando muy buenas canciones. Por aquí viene la de Moy Bobadilla. Ya viene Cedí también, de la Arrolladora Van de Limón. Si no me equivoco, es esa canción. ¡Uy! Se me fue. Cedí, ahorita viene. Amo esa sonrisa.
1: Y esta.
0: Vaya, compartan el en vivo, pues.
1: Esta es para ti.
0: Feliz tarde para todos, estamos acá en El Salvador, son las 3:17. Saludos a nuestros amigos que están fuera del país en sintonía de La Chévere. Saludos y gracias por estar con nosotros. Yo soy Katy Rivera.

0: Saludos hasta Italia. A ver, ya venimos a saludarlos como se debe a todos. Ya vengo, ya vengo. Búfalo, saludos. Norberto, ¿cómo está? Bienvenido. Joel,
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0: Feliz turno, gracias Esmeralda. Saludos hasta Washington. Wow. ¿Qué tal el clima en Chalatenango? Vamos a ver.
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0: perder. A ver cuántos besitos nos van a dar esta tarde. Vamos a ver. Dice, saludos a los que van escuchando en la 205 rumbo a Sonsonate bajo la lluvia.

Panamá en la calle, dice. ¿Dónde? En la calle, escuchando el canal Denis. Saludos hasta Huachapán, hasta San Vicente también. Gracias por estar en sintonía. Por ahí estaban sonando tus mentiras. Vámonos con una canción que yo siento que es de las más sonadas en estos momentos. Ya vamos a investigar. Vámonos con La Arrolladora Van de Limón. Cedí. ¡Ay, ay, ay! Tefita, saludos. Aquí te espero. 3 de la tarde con 20 minutos. Vámonos con esta canción.

0: en México. ¡Ay, qué dolor! Dicen. Desde Perú, en Atlanta también, en Washington. Gracias. ¿Desde dónde? Desde Apopa. Miren, estamos, me preguntan en qué radio estamos. Estamos en Radio La Chévere, chicos.
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0: 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Saludos hasta España también. A ver, desde Iowa, Aquiles en Nueva York.

0: gracias a todos por estar conectados con La Chévere.
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0: Me dicen en los comentarios, Katy, la canción de Edén Muñoz, como en los viejos tiempos. Ay, esta canción es hermosa. Saludos hasta Ataco. Que te quieran bonito, sonó. Esta canción de Edén Muñoz es muy bonita también. Póngale atención. Póngale mucha atención a la letra para que la comprenda. Ponga corazón, ya déjala ir, dice.

0: Bueno, me dicen por acá también, Katy, ¿cuál adiós de banda clave nueva? Ok, ahorita viene, saludos.
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0: Gracias por estar conectados y regalarme su tiempo por acá también. A mi gente linda que nos está escuchando en la radio y me está dejando sus saludos. Me dicen en Agroferretería, el amigo de Zaragoza. Gracias por estar en sintonía. A ver, ¿quién más? Saludos hasta Washington DC. Un saludito especial para toda la audiencia de Radio La Chévere. Gracias. Vámonos con una canción más. Vámonos, chicos. Janet quiere escuchar Mi Segunda Vida. ¿Qué dicen? ¿La ponemos?

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1: ay, gracias por esos regalitos. ¡Búfalo! Gracias por

0: Vamos a ver, ¿desde dónde me ven, chicos? Quiero saludarlos. A ver, ¿de dónde eres? De El Salvador, chicos. Estamos acá en Radio La Chévere. A ver, Pati García, saludos desde Ecuador. Desde Apopa, Mike, ¿cómo estás? En Amílcar está en Honduras, en Nicaragua. Saludos hasta Madrid, allá está Jock. Edgar, saludos también para ti. Ajá, en Kansas City, por allá también andan con nosotros, gracias.
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0: Bueno, me decían que pongamos esta canción. Demos. Te escucho desde San Julián, en Soyapango, Carmencita, saludos. Milton, ¿cómo te va? Desde Virginia, ay Dios mío, me pasan rápido. Aquí en la ruta, ¿qué? En la ruta 12, saludos. También allá en Florida están con nosotros, en Italia. De esas no, por favor, Milton. ¡Ay! Es de mis regalos favoritos, ese gran ramo. Gracias.

oh, qué barbaridad, hombre. ¿Por qué son así? ¿Por qué son así? ¿Por qué son así? Hey, yo quiero verlos a todos compartiendo. Me van a ayudar mucho, chicos. Y nos quedamos hasta las 4. Ustedes mandan.

0: Bueno, saludos a todos los que van llegando. Bienvenidos. Yo soy Katy Rivera. Es un placer acompañarlos en Radio La Chévere.
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0: Me voy con La Llamada de mi ex. Vámonos con esta canción, Vibra Perfecta. Vámonos también. De Julián, ¿verdad? Vibra Perfecta. Ahorita te suenas. DJ Alex, saludos. Arco, ¿cómo le va? Vámonos. Quien no comparta, se le queda el carro hoy.

0: canción. Ahí está sonando La Llamada de Mi Ex.
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0: ¿Están listos para la canción que viene? Si no me lo ponen en los comentarios, no va a sonar. Por lo que hay, ¿cómo es? Ponen lo que hay por acá. Ajá, dicen, sí, qué dolor hasta el otro lado del mundo. Dice, por estar aquí, ajá, no, chicos, yo les dije que se vengan para este lado. A lo mejor, ay, sí, esa canción es bastante bonita. Ya viene Vibra Perfecta, chicos. Vámonos. A ver, si a usted le gusta Don Vicente Fernández, levante la manita, por favor, y compártela en vivo. Hoy es la única misión que usted tiene. Yo acá le pongo las canciones. Listo, dice. A ver, vamos a ver. Con esta tenemos que llegar a las 1,000 personas conectadas. ¡Mua!

0: Saludos aquí a los amigos que están poniendo una botellita. Entienden la vibra de las canciones.
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0: Gracias a todos por estar acá conmigo. Bienvenidos.
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0: Bueno, regresemos con las de banda. Ya nos estamos saliendo del huacal y es martes.
1: 3 de la tarde. Con 34 minutos.
0: 3:34. Saluditos y provecho para los que están con la tacita de café o con algún antojito de la tarde. Cristian, bienvenido. Chicos, vámonos con esta canción, Vibra Perfecta. También es muy bonita, así que póngale atención. Dice, si la veo en Liberty Metrocentro Santa Ana, claro. Vaya a pedirme una foto.
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0: Kevin, saludos.

0: Lizama, gracias por estar en sintonía.
1: Se siente muy fuerte una vibra.
0: Yo soy con un atol de elote, me dice. A ver, provecho. Saludos hasta Los Ángeles, California. Saludos hasta Saca.
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0: Mauricio, saludos. Ahí estaba sonando Vibra Perfecta. Vámonos también con Grupo Firme, chicos. El color de tus ojos, ¿ok? Ya nos vamos a poner más románticos entonces. Vámonos después con El color de tus ojos. Desde Honduras, saludos. El beneficio, bendiciones desde la tiendona. Saludos. Saludos hasta San Miguel, Josué Ortiz. Hasta la Perla de Oriente, saludos.

0: Porque estoy sudando. Saludos hasta California.
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0: Ahí está sonando Al Final del Día. Gracias a todos los que se han quedado conectados en este en vivo. Recuerden que estamos en FM, estamos al aire y también estamos acá en TikTok.
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0: A ver dónde están los enamorados y los románticos a esta hora de la tarde que le

0: Eso, usted bien personal se toman las canciones. Acá las interpretamos, las cantamos, las gozamos también porque nos gusta la música de banda, chicos. ¿Cómo que no?
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0: Ya viene septiembre, sí. Tan linda, saludos.
1: 3 de la tarde, con 40 minutos.
0: Me voy
1: minutos.
0: Con una más fuerte. Vámonos con esta canción. Manuel, saludos. Joel, ¿cuál me está solicitando? A ver. 2x1, dice también. Ay, ya casi nos vamos, ya son las 3 de la tarde con 40 minutos. Patricia, saludos. Frank, saluditos.

0: estaba contenta que ya íbamos por el lado de los enamorados en este martes solo para despechados. Que aunque no lo estemos, hoy es martes solo de banda. Pero si ustedes quieren, pues acá las ponemos.
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0: Chévere. Me voy con el Jackie, señores. Luis Alfonso. Déjalo así. Al final del día ya sonó.
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0: amigo Joel, otra canción que desee escuchar. Mister, saludos. Qué bonita, gracias. Beso pluma.
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0: Una de banda, corazón.

0: canción bonita que le voy a dedicar, ¿ok?
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0: Así que no se vayan. Gracias por compartir el en vivo. ¿Cómo se llama? Esa canción se llama Déjalo Así.

0: hacen los saludos.
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0: Ahí estaba sonando, déjalo así.
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0: Bueno, esta canción va dedicada para todos ustedes, para el que se identifique. Sí, cómo no.
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0: Y ya casi nos despedimos, chicos. Ya casi nos vamos. Que sigan disfrutando su martes, catracha. Saludos hasta Miami. Nos vemos, chicos. Y gracias por estar conectados. Bendiciones para todos.

0: Chao, chiquitos, nos vemos.
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0: Bueno, vamos a ponerle pausa a esta excelente programación del día de hoy. Gracias a todos por acompañarnos, pero también tengo información para ustedes. ¡Vámonos! 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Ahora sí, chiquitas bonitas, caballeros de la chévere, gracias por acompañarme una tarde más. Feliz martes. Se me cuidan, por favor, ante estas lluvias. Nos escuchamos mañana, primero Dios, pendientes de las redes sociales también. Un fuerte abrazo para todos. Vámonos a una pausa y ya regreso con más.
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4: 4 de la tarde con 5 minutos.
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0: Aquí mando yo.
1: Sí, aquí mando yo. 412 de Jiquilisco, Usulután, están pidiendo los tiempos de mayo. Complaciéndoles. Me estaban contando que en Jiquilisco, Usulután, están celebrando las fiestas patronales. Bueno, que las pasen bien chévere, que disfruten de las orquestas, de los invitados que están llegando y, por supuesto, de las actividades religiosas. 4:13.

0: 16 minutos son los que pasan de las 4. Seguimos.
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0: Esta es la chévere. Esta canción es idónea para los que están en un momento romántico, en un momento especial, en un momento sublime, en el éxtasis. ¿Sí? Los que están en este momento en trance, en una habitación especial. Y empiezan a departir y de repente se escucha.

0: Saludamos a los amigos de Agroferretería El Amigo. Agroferretería El Amigo está en Zaragoza, La Libertad. Muchas gracias.
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0: 4:18.

Bueno, nos vamos hasta Santa Ana. En Santa Ana quieren escuchar esta canción. Perfecto. Esto se llama Mi Fantasía. Complaciendo a nuestros amigos ahí en Santa Ana. Vaya Sonia, aquí está la canción.

0: Le escuchamos en Chalatenango, don Javi. Muchas gracias. Y aquí, Carmencita me muestra cómo está el clima en Santa Ana. ¿Ya llovió o está por llover, Carmencita? ¿Ya llovió o está por llover? Aquí, Nora, ¿qué dice? A ver, Nora.
1: Don Javi, complázcame con agua salada, por favor.
0: Agua salada. Llámame
1: de Zacatecoluca.
0: Zacatecoluca.
1: Gracias.
0: Vaya, pongámosle agua salada a la niña, pues. Agua
2: salada. Ahora, con presencia en Ñanguera. Con presencia en Ñanguera.
0: Bueno, y siendo honestos, así se siente, ¿verdad? Así se siente uno en el transcurso del día. Como que sabe saladita el agua que destila de la cara, del rostro, de la piel, con este gran calor, usted. Bueno, yo ando abrigado en este momento por dos razones. Uno, por el aire acondicionado aquí en la cabina. Y el otro, por el clima que tenemos también en este momento, que es inestable, está lloviendo. Y uno, si se moja, pues se enferma rápido, ¿verdad? Porque hoy está lloviendo, mañana está haciendo un fuerte calor. Y eso ocasiona que uno se enferme rápido. Así que nos andamos cuidando para no enfermarnos, para no recaer. Y para estar con ustedes acá, estables.

Don Javi, saludos para Joel, para Zoila, para Emma y para Mauricio. Van en este momento hacia Los Naranjos escuchando La Chévere. Quieren José Pérez León de Los Tigres del Norte.

0: con los éxitos de los Tigres del Norte.
1: Qué rica está la manzana.
2: Gracias, don Javi, agradezco mucho por complacerme.
3: Ya saben, bien, ahorita estamos para servirle.
4: ¿Qué onda, don Javi? Te pasó? Saludo aquí, este Sonsonate, rumbo a Nahuizalco.
3: ¿Qué onda,
4: viejito? Poneme ahí, ¿por qué me quité el vicio, viejo? De los Tigres del Norte.
3: Buena rola, buena rola. Don Javi, repite el saludo para Joel, Zoila, Enma y Mauricio. Vaya, para Mauricio, para Enma, para Zoila y para Joel. Para Joel, para Zoila, para Enma y para Mauricio. Para Mauricio, para Enma, para Zoila y para Joel, que van camino a Los Naranjos, ahí en Sonsonate, escuchando la chévere y quieren una canción de los Tigres del Norte. José Pérez le Vaya, hoy sí escucharon, hoy sí.
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8: 4:37 p.m.
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10: Continuamos con la música. El señor José Pérez León. Vamos con este tema que nos están pidiendo en la tarde de martes. Hoy es martes.
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10: Y esta es la chévere. Oriundo.

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0: Vamos a complacerle a Florcita. Florcita me está pidiendo otra canción de los Tigres del Norte. No pude enamorarme más. Vaya, Florcita. Que disfrute de esta canción en esta tarde de martes, 25 de agosto de 2026. Aquí estamos para servirles, 7941-3262.
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0: Saludos a nuestros amigos en Lolotiquillo, Morazán.
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0: En Lolotiquillo, Morazán, están con la chévere. Muchas gracias. También pidieron esta porque me quité del vicio.
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1: 5 minutos a las 5 de la tarde. 5 minutos a las 5. Don Javi, no se le vaya a olvidar poner mi canción, por favor, de los Tigres del Norte, La Puerta Negra. Un saludo a Don Carlitos, vamos rumbo a Santa Ana, escuchando La Chévere.
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2: Bueno, nos mandan un video donde aparece una rastra quedada en carretera hacia Metapán, don Javi. Esto es, o es al revés, ¿verdad? Viniendo de Metapán hacia San Salvador. Una rastra quedada viniendo de Metapán a San Salvador, llegando a Cutumay Camones. Ahí están las dos rastras. Como que se ha apoyado una en la otra, algo así se ve. O están a la par. Pero bueno, ahí están las dos rastras. Sí, como que se ha apoyado la una en la otra. Como que ya iba a volcar y de la otra medio la tiene ahí agarrada. Pero bueno, esto es para los que vienen de Metapán, precaución por favor, de Metapán hacia San Salvador, llegando a Cutumay Camones, está lloviendo y hay dos rastras quedadas. Faltan, bueno, ya son las cinco. Breve pausa y seguimos.
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2: ¿Qué viene después de los comerciales?
0: Las más chéveres de un solo artista.
2: Las más chéveres de un solo artista. Ok, entonces eso quiere decir, vamos a tener 60 minutos de un solo artista. ¿A quién quiere usted en esta tarde?
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3: Dígame usted qué artista va a sonar en esta tarde. Son las 5:07 minutos.
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3: Acabo de grabar un video en el set de La Chévere para que vean cómo ando de abrigado, porque ayer venía con poca ropa, les dije, ¿verdad? Y hoy, mire, bien abrigadito me mandaron.
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3: 5 de la tarde con 8 minutos.
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3: Las 5 de la tarde, 10 minutos, 5:10.
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2: 5:12 minutos.
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2: Bueno, aquí están nuestros invitados para esta tarde. Señoras y señores, les presentamos a nuestros amigos, a nuestros queridos artistas internacionales.
3: Venite volando.
2: ¿Ya sabe quiénes son?

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música romántica, que tuvo una relación muy especial con Chile. En 1968 destacó el éxito Puerto Montt. ¿Ya va a sonar? ¿Ya va a sonar? Tenemos todos estos éxitos a través del 100.9. ¿Dónde se encuentran? ¿Dónde hay presencia de la chévere? A nivel nacional e internacional, el 100.9.

0: Dios, la chévere. Por favor, don Javi, es la lluvia que cae porque ya llovió aquí.
1: Vaya, gracias. Bueno, Nicolás, va en sintonía de la chévere, en Mississippi manejando, don Javi. Voy para Houston, Texas. Saludos, gracias, Nicolás. En sintonía de la chévere allá en Mississippi. También me dice por acá, doña Cristinita, en Santa Ana, don Javi, me mojé, me bañé. Está lloviendo por acá. Bueno, hay que, bueno, decían, no sé si eso es cierto, que cuando uno le cae agua llovida, hay que llegar a casita, se quita rápido la ropa y se da un buen baño y después se seca bien y a untarse ya sabe con qué, ¿verdad? Con aquel ungüento, ¿verdad? Antes las abuelitas hasta por la nariz le metían ese ungüento, ¿verdad? No, solo es en la espalda, en el cuellito, ¿verdad? En el pecho, ¿verdad? Y en la planta de los pies también.
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1: 519.
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0: La canción Dime la Verdad Aunque Duela. Saludos desde Apopa. Le cuento que Apopa es territorio de la Chévere. Muchas gracias. Andrés y Sofía dice: buenas tardes, don Javi. Le escuchamos en Santa Bárbara, El Paraíso, Chalatenango. La familia Herrera le saluda. Familia Herrera en Santa Bárbara, El Paraíso, Chalatenango. Familia Herrera Figueroa.
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Irving Amaya está o estará de cumpleaños. Ah, estará de cumpleaños. Dice, aquí le estamos celebrando el cumpleaños a Irving Amaya. En la celebración es por adelantado. Aquí comiendo panes con pollo en Washington. Híjole. No, hombre, a todo. Ahí, hasta con un huevo. Hasta con un huevo en medio tiene el pan con pollo ahí. Bueno, buen provecho los que están en Washington. Gracias por estar con la chévere y felicidades al cumpleañero Irving Amaya. Felicidades. Yeah.

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11: Hola, hola, hola, don Javi. Don Javi, buenas tardes.
2: Buenas tardes.
11: Óigame aquí. Oiga, oiga, don Javi. Estamos con todo, don Javi. Aquí en Santa Ana, territorio chévere. Buenas tardes, bendiciones.
2: Bendiciones, doña Evelyn. Dios me la bendiga. Gracias por mostrarnos que está con La Chévere.
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2: 5:36 p.m.
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4: Gracias, señores. Gracias.
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4: Boulevard Constitución con fuerte carga vehicular, el sector de La Gloria también tiene bastante carga vehicular, también las carreteras y las calles están lisas, por favor, mucha precaución, ha llovido durante la tarde.

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2: Tengo varias canciones que me han ido solicitando y también he ido programando. Venite Volando, tú me diste amor, tú me diste fe, tú me diste alegría, tú te has quedado sola, recuerdo de amor y por qué no vale la pena. Es otra de las canciones que nos solicitaron. Vamos a ver, quiero ver si es esta. Sí, es esta la que me han pedido. No sé lo que me da. ¿Usted sabe lo que me da?

¿Usted tiene a papis y abuelitos que se quedan solos en sus viviendas? Antes de salir de casa, verifiquen que todo esté en orden. Lamentablemente, una señora de 70 años falleció tras incendio en vivienda en la colonia Costa Rica de San Salvador. Bomberos y comandos de salvamento atendieron la emergencia, pero lamentablemente la persona adulto mayor ya había fallecido. Así que hay que tener precaución, hay que tener cuidado, por favor. Y uno también, pues, tiene que verificar todo eso, porque hasta a uno de cipote le pasan las cosas. De repente dice, no me acuerdo si apagué la cocina. No me acuerdo si dejé encendido el horno. No me acuerdo si apagué la tele, la radio. No me acuerdo si le di de comer al marido. No me acuerdo si le di de comer al perrito. Todas esas cosas hay que verificar, ¿verdad? 5:47, la señal de la chévere.

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1: 5:52 minutos. Hay quienes no resisten ver a su ex ya en otra relación. No resisten ver a su ex con otra.
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0: Don Javi, saludos desde Soyapango. ¿Me puede programar la canción Chiquilina? Vaya, ahorita le busco la canción Chiquilina. Excelente programación, Don Javi. Mis hijas Katherine Moss y Allison están en sintonía de la chévere. Y Sofía Flores, que soy yo. Vaya, Sofía. Aquí tiene su canción. 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

Don Javi, salúdeme a mi esposa Esmeralda. Estamos cenando y disfrutando de la chévere. Aquí estamos en Santiago, Texacuangos, Cantón Asino. Yo anoche, así como iba, que sentía ardor en la garganta, el problema nasal. Créame que nomás salí de la radio, me fui para casita y no cené. Me desperté como a eso de las 2 de la madrugada de este día y dije, ¿por qué me estarán chillando las tripas? Y recordé que no había cenado. Pero mientras tanto, la familia allá en Cantón Asino, en Santiago, Texacuangos, está cenando ya doña Esmeralda y su esposo. Buen provecho. 2 minutos a las 6.

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